0: y ya nadie podría abrirla, excepto él. Pasaron 6 días tranquilos, y al séptimo día, de pronto percibimos un sonido desconocido para nosotros. ¿Qué era aquello? Nunca habíamos oído nada igual. Los animales comenzaron a inquietarse, y muy pronto el arca se convirtió en una casa de locos. Todos chillaban, todos tenían miedo, y a ellos se sumaban los gritos de las personas que estaban fuera y que querían entrar. Nos rogaban que abriésemos la puerta, pero era imposible moverla. Después de unas horas de descontrol absoluto, finalmente el arca empezó a moverse. Al principio fue un balanceo suave, pero muy pronto el agua subió y las corrientes comenzaron a arrastrarnos de un lado a otro. Muchos animales se marearon y algunos hasta vomitaron. Solamente hubo uno, al que todo aquel movimiento no parecía impresionarle en absoluto.
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1: Alrededor de cada uno de nosotros. David está experimentando algo poderoso porque la confianza de David solo tiene que estar en Dios. Él está experimentando un momento de dolor. La palabra de Dios dice que cuando somos aborrecidos, bienaventurados seremos. Cuando se hable mal de nosotros y seamos vituperados, bienaventurados seremos, que nuestro galardón es grande en los cielos. Así de que no te preocupes por lo que esté pasando. Pero una cosa es cierto que tienes que hacer: poner la confianza en Dios como David lo está haciendo. Y él reconoce su debilidad, reconoce su condición. Quisiera huir, porque él no concibe realmente que quien le ha traicionado era su íntimo amigo, era su propio hijo, su propio familiar, que había planificado realmente volverse en contra de él. Y ese dolor es fuerte para él. Él no haya cómo manejar la situación, no puede controlar la situación, no puede enfrentar a este enemigo, no puede pelearse con este enemigo, no puede pelearse con su propio hijo, no puede ir en contra de su propio hijo. Y él está luchando en esta parte, y por eso él dice: Señor, escucha mi oración, ayúdame. ¿Qué podemos hacer cuando su propio hijo está en contra y le ha hecho de todo? La corrupción empieza a ponerse a un estándar muy alto, y detrás de ello está su propio hijo. Mira lo que dice: porque me hubiera ocultado de aquel si no fuera alguien íntimo. Eso está diciendo, lo habría soportado, porque no me afrento un enemigo el cual habría soportado, ni se alzó contra mí el que me aborrecía. Me hubiera ocultado de él, porque si no el hombre, al parecer íntimo mío, mi guía, mi familiar, que juntos comunicábamos dulcemente los secretos y andábamos en amistad en la casa de Dios. Déjame decirte que no es cualquier persona que vino a hacerle esto a David. No es cualquier persona. Yo no sé cómo tú te sientas o por lo que tú puedas estar pasando. Como hijo de Dios o hija de Dios, déjame decirte algo. No estamos exentos de padecer nosotros. Como hijo de Dios, vamos a enfrentar luchas. Pero aquí tenemos un caso como le sucedió a David. Enfrentó una situación muy difícil, pero nuestro Dios tiene el control de nuestras vidas si tú y yo disponemos obedecerle y poner nuestra mirada en Él. Confiemos en Él. Sigue diciendo la palabra en el verso 15. Que la muerte le sorprenda, desciendan vivos al Seol, porque hay maldad en sus moradas, en medio de ellos. Sabe David, sabe Dios, que esta gente planifica las cosas para hacer la maldad. Tarde y mañana, en cuanto a mí, dice la palabra, el versículo 16, perdón, en cuanto a mí, a Dios clamaré y Jehová me salvará. Tarde y mañana y a mediodía oraré y clamaré, y Él oirá mi voz. Él redimirá en paz mi alma de la guerra contra mí, aunque contra mí hayan muchos. David en ese momento podría sentirse solo, quizás abandonado por todas las personas. Yo no sé cómo tú te has sentido en el momento difícil, quizás traicionado, abandonado, donde todas las personas te podrían dar la espalda. Pero déjame decirte que tú ya conoces al Señor y Él te amó. Él se dio por ti. El día que Él te visitó, tú te alegraste en tu corazón y entendiste que el Señor te había perdonado. Y qué privilegio es darse cuenta que uno es hijo de Dios. David tenía el testimonio de que él era escogido por Dios. A él no lo había ungido hombre, aunque lo hizo Samuel, pero fue guiado por Dios. Es Dios quien escoge a sus siervos. Así es. Hoy, por medio de Jesucristo, somos ungidos, somos bendecidos, somos llenos del Espíritu Santo de Dios. Y si Él te escogió a ti, déjame decirte que si enfrentas dificultades, entonces en medio de esa batalla, en medio de esa guerra, que tú dices, yo no puedo hacerla, es que yo no puedo enfrentar esto. Claro, no lo puedes hacer en tus fuerzas, pero sí lo puedes hacer tomado de la mano de Jesús. Humillémonos ante nuestro Dios, reconozcámoslo a Él en medio del dolor. Yo soy consciente que los poderes que enfrento a diario, mi lucha no es contra carne y sangre, sino contra principados y potestades y huestes de maldad que acechan con un fin de hacer daño. Pero sabes, tenemos un Dios todopoderoso que nos va a dar la victoria. El enemigo será confundido y entre ellos mismos terminan destruyéndose. No temas en nada, porque Dios está contigo. Él es el que te va a dar galardones en su tiempo. Él es el que va a premiar tu obediencia hacia la palabra, porque has decidido serle agradable aún en medio de la prueba por la cual tú puedas estar pasando en este momento. Déjame decirte que el Señor tiene la salida. Él lo va a hacer. David estaba en este momento desde el dolor, pero al mismo tiempo poniendo la confianza en Dios, donde el dolor tiene que desaparecer, donde la presencia de Dios, cuando nos ministra, uno dice, pero hay esperanza en el Señor. Quizá no está el resultado inmediatamente, pero está la confianza certera de que nuestro Dios peleará por nosotros. Eso está diciendo allí Él. Él sabe perfectamente que Él va a redimirlo en paz. Él sabe perfectamente, ¿verdad?, que de la guerra contra mí, dice, aunque contra mí hayan muchos, pueden haber muchos en contra de tu vida, quizás tu propia familia, los vecinos, no sé lo que pueda haber, pero no importa quién esté en contra de ti, no importa la cantidad de personas que estén en contra de ti, no importa la cantidad, sabes, es mucho más poderoso nuestro Dios que cualquier cosa mala, perversa, de esos espíritus inmundos, que el Señor lo reprenda, no tiene nada que ver. Nuestro Dios es más poderoso. Y ten la confianza y la certeza, como David lo está declarando aquí. Puedes decir, ciertamente, yo me levantaré en el nombre poderoso de Jesús. No temeré a lo que el hombre me pueda hacer, porque mi Cristo, mi Señor Dios Todopoderoso, protege mi alma, me guardará en completa paz. En el hueco de su mano me establezco para gloria del Señor. Reprende al adversario, reprende al enemigo, dispérsalo en el nombre poderoso de Jesús. Sea usted glorificado, mi Señor, en mi vida, en mi casa. Yo te invito que esta tarde tú reprendas con autoridad en el nombre poderoso de Jesús, y declares y profetices que eres propiedad de Cristo Jesús, que Él es el Rey de Reyes y Señor de Señores, que Él es el que gobierna tu vida, tu casa, que no importa lo que estés enfrentando, en el nombre poderoso de Jesús declaramos que nuestro enemigo es desintegrado por el poder de la palabra. Que toda cabeza que esté planificando cosas en lo oculto, quizás de noche o de día, como lo estén haciendo, sean confundidos y reprendidos en el nombre poderoso de Jesús, porque no habrá daño para tu vida, porque no serás avergonzada ni avergonzado en el nombre poderoso de Jesús, porque el Señor tu Dios está contigo y está conmigo para honra y para gloria del Señor. Nuestra fe y nuestra fortaleza está en Él, nuestra confianza. Él es el que nos fortalece a nosotros. Sé que es carga fuerte la que puedas tener como David la tenía, pero no hay cosa más importante que usted y yo podemos hacer que serle obediente a la palabra. Y Él dice que toda vuestra ansiedad la pongamos en Él, que todas nuestras cargas las pongamos en Él. Cuando David está hablando en este salmo, es un ejemplo muy claro que el Señor nos deja para este tiempo, para usted y para mí, para que aprendamos a poner nuestras cargas en las manos de Él, que Él está consciente de su situación, de mi situación, pero Él quiere que nuestra confianza la pongamos totalmente en Él. Dice la palabra en el versículo 19, Dios oirá y los quebrantará luego. el que permanece desde la antigüedad, por cuanto no cambian ni temen a Dios. Dios es Dios todopoderoso. Cuando tú confías en Dios y tú le pides a Dios, no te preocupes por tu enemigo. Dios se va a encargar de él si no se arrepienten o deciden no cambiar. Deseamos que cambien en amor. No queremos juicio para las personas que nos hacen daño. Pero si no cambian, no te preocupes por ellos. Porque si son enemigos de Dios, pues sin duda Dios se encargará de ellos. Por eso Él te dice, cuando alguien te hace agravio a ti o te daña, en realidad es porque es enemigo de Dios. No es hacia ti, es porque está en contra de lo divino, en contra del Señor. No es nuestra guerra, la guerra es del Señor. Así es, el conflicto es con Dios, porque las tinieblas aborrecen la luz y las aborrecen porque sus obras son perversas, son malas. Mas tú y yo hemos venido a la luz y la luz hace que tú y yo seamos diferentes y confiemos en Dios. Y eso estaba pasando allí, aquí en este momento, ¿verdad? Las tinieblas estaban por todos lados. David sabe perfectamente que esa lucha él no la puede pelear. Él tiene que hacerse débil, como lo está haciendo aquí, reconociendo su debilidad. No es malo reconocer nuestras debilidades. No es malo decir, yo no puedo, pero tú sí puedes, Señor. Yo no puedo luchar contra el sistema malo, perverso que hay, pero el Señor sí puede. Si yo soy obediente a Él, Él me va a dar la victoria a mí. Y dice la palabra del Señor, extendió el inicuo sus manos contra los que estaban en paz con él. Violó su pacto, dice. Mire qué malo cuando alguien traiciona a alguien. Violó un pacto, rompió un pacto. Hay de aquel que hace afrenta a su propio padre o cuando ha tenido una relación y en vez de darle gracias, la desaprovecha y traiciona. Qué peligroso es con los traidores en realidad. Por eso tenemos que tener mucho cuidado. No vaya a ser usted desleal o una persona que traiciona a otro. No traicione a sus enemigos. No traicione, a sus amistades. No traicione a aquellas personas con las cuales le han dado confianza a usted. No las traicione. Sea una persona leal, sincera. Que no sea usted de esas personas que traiciona a otros. Cuídese de usted mismo. ¿Sabe? A veces el enemigo somos nosotros mismos. Hay que cuidarnos. No hay que dejarnos engañar. No hay que buscar los atajos. No hay que buscar protagonismo en nada. La gente le gusta verse. No hay que hacer eso. ¿Sabes? Hay que confiar en Dios. Hay que confiar en Dios. ¿Sabes? Recuerdo muy bien a Absalón cómo empezó a tratar de traicionar a David, prometiéndole cosas políticamente al pueblo para que empezaran ellos a desmeritar y a favorecer a David como lo que David representaba allí. Entonces podemos darnos cuenta que a veces las palabras confunden y engañan, que cualquiera a veces lisonjea, pero lo hace con un propósito de apartarte del fundamento, de apartarte de aquellas personas que lo dan todo por ti. No seas desleal, confía en el Señor y sea una persona leal a Dios y te va a ser leal a las personas y te va a ser sincero y íntegro para las personas, para que seas una persona de bien. Entonces, aquí podemos ver que el Salmo está hablando de que extendió el inicuo sus manos contra los que estaban en paz con él. Hay maldad que va a brotar del corazón. No es posible que salga agua dulce y agua salada de una misma fuente, o amarga de una misma fuente. Realmente por sus frutos somos conocidos. Y a veces hay momentos que no lo logramos ver venir, por dónde va a venir el ataque. Pero no te preocupes, Dios tiene cuidado de tu vida y de tu alma. Confía en el Señor cuando se manifieste. No importa, aquí le está hablando, inicuo le está hablando aquí. Se manifestó, le hizo ataque cuando aquel realmente estaba en paz con él. Por eso es importante. Yo sé que traiciones pueden venir, pero asegúrate también de no ser tú una de las personas que traiciona a otro. Sigue diciendo la palabra en el versículo 21. Los dichos de su boca son más blandos que la mantequilla, pero guerra hay en su corazón. Suavizan sus palabras más que el aceite, mas ellas son espadas desnudas. Mira, David está hablando realmente cómo fue traicionado. Él pensaba que la persona con la que andaba era tan melosa, tan suave, tan delicada, tanto que se preocupaba por el mismo David, y David lo había experimentado como que era verdad, pero no era verdad, no era sincera la relación. Detrás de eso había algo más profundo que en cualquier momento se iba a manifestar. Él estaba planificando una traición total. Y cuando se viene a dar esto, David dice: esto yo no lo puedo soportar, esto no lo puedo aguantar. A quien yo serví, a quien yo le ayudé, a quien lo puse en alto, él ha cocinado un plan en contra de mí. ¿Sabes? El Señor nos ayuda a nosotros a salir de todo. Mientras yo estoy hablando estas palabras, no sé por qué siento que hasta me estoy predicando a mí mismo, por lo que he experimentado. A gente que le servimos con todo el corazón, pero nos dieron la espalda. En el momento que venimos y el Evangelio floreció en nuestros corazones, nos dieron la espalda, nos tomaron como enemigos, cuando nosotros no hicimos absolutamente nada. Pero lo que sucedió es que ya no era por el asunto de mi persona, es porque el enemigo ya sabe realmente quién tiene la luz, quién porta la luz de Cristo. Y eso es lo que sucede. Por eso tenemos que refugiarnos en el Señor, confiar en el Señor, porque Él va a pelear por nosotros. Sigue diciendo la palabra del Señor, porque hay gente que dice estar contigo, pero en realidad no está contigo. Hay gente que te abraza, pero en realidad ese abrazo no es verdad, no está contigo. Y dice la palabra en el versículo 22. Echa sobre Jehová tu carga, y Él te sustentará. No dejará para siempre caído al justo. Mas tú, oh Dios, harás descender a aquellos al pozo de perdición. Los hombres sanguinarios y engañadores no llegarán a la mitad de sus días, pero yo en ti confiaré. Yo te invito esta tarde, amado hermano, que tú confíes en el Señor de todo corazón. No te preocupes por los perversos, por los malos, por los que te hayan traicionado, por los que te hayan herido, por los que te hayan maltratado. Asegúrate de perdonarlos, porque estamos en un nuevo pacto de gracia, donde el Señor ha venido a perdonarnos y ha pasado por alto toda transgresión que usted y yo hayamos hecho. Él ha venido a derramar su amor y su gracia sobre tu vida y sobre mi vida. ¿Y qué podemos hacer, pastor, en esta circunstancia difícil que ha venido sobre mi vida? Aquí está la clave de este salmo. Aquí está el mensaje de este salmo. Aquí está lo que un hombre con dolor, desde el momento más crítico de su vida, donde lo pierde todo, pierde su casa, no tiene lugar a donde ir, queda desamparado, no tiene amigos, está prácticamente en el aire, su propia familia, él está totalmente, desearía irse solo, está en un problema de crisis muy fuerte, y aquí está la clave. Y Él te lo aconseja porque Él lo hizo y le funcionó. Echa sobre Jehová tu carga y Él te sustentará. Yo te invito esta tarde de todo corazón, pon sobre el Señor tu carga. Yo no sé cuál sea tu carga de este día. Puede ser económica, puede ser una traición, puede ser que te estén calumniando, que te estén persiguiendo, puede ser que te diste cuenta que están planificando algo malo contra tu vida. Echa sobre el Señor tu carga, ponla en Él, y yo sé que Él va a sustentarte este día, esta noche, hoy miércoles, que estamos hablando 26 de agosto, hoy el Señor va a hacer algo poderoso sobre tu vida. Echa sobre Él tu carga. He visto a Dios, He conocido al Rey de Gloria y Señor de Señores. Estamos en el fundamento sólido de verdad. Nuestro Dios es un Dios íntegro, puro, santo, santo, santo y glorioso. Él no engaña, Él no miente. David sabe que Él es real, que la confianza solo hay que ponerla en Él, y nos aconseja rotundamente: echa sobre Jehová tu carga. Él inclina el oído y Él escucha nuestras oraciones cuando lo hacemos con un corazón sincero. Él quiere sustentarte y Él no dejará para siempre, no va a dejar para siempre.

Él inclina el oído y Él escucha nuestras oraciones cuando lo hacemos con un corazón sincero. Él quiere sustentarte y Él no dejará para siempre, no va a dejar para siempre.

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1: Cuando Luciano Pavarotti era niño, su abuela lo ponía con frecuencia en su regazo y le decía: serás grande, ya lo verás. Sin embargo, los sueños de la abuela era ver a Luciano convertido en un gran banquero. Y en vez de ello, Pavarotti fue maestro, enseñó por un tiempo en un colegio primario, cantando algunas veces en ocasiones especiales. Su padre fue el que realmente lo motivó a desarrollar su voz. Le reclamaba y le decía que podía hacerlo mejor cada vez que cantaba, porque tenía más potencial. Finalmente, Pavarotti a los 22 años dejó de enseñar para vender seguros y continuó buscando algo estable en donde pudiera apoyarse financieramente. Y en caso de no tener éxito en el mundo de la música, pues hacía esto de los seguros. El negocio de los seguros le permitió tomarse tiempo para tomar lecciones de canto y ya el resto es historia. Usted y yo conocemos quién es Pavarotti.
2: ¡Qué bella cosa!
1: Y quién ha sido esta gran figura del canto lírico, de la voz espectacular, de esa voz en la ópera. En fin, esta estrella de ópera una vez dijo en una entrevista: estudiar canto fue el momento del cambio en mi vida. Es un error seguir en la vida el camino seguro. Además agregó con un guiño en sus ojos: mi maestro me preparó, pero ningún maestro me dijo jamás que iba a ser famoso. Solo mi abuela lo hizo. ¿Sabes una cosa? Estudiando un poco o leyendo la historia de Pavarotti, me puse a pensar que definitivamente nosotros necesitamos valor para dejar de pronto un puesto que consideramos seguro y comenzar una nueva dirección. Pero definitivamente, si no te atreves a arriesgarte, nunca te vas a dar cuenta del potencial ni vas a saber lo que Dios quiso que nosotros fuéramos o lo que Dios quiso que tú fueras. Creo que nosotros tenemos que recordar que nosotros no podemos descubrir nuevos océanos si no tenemos la valentía de perder de vista la orilla. Sí, hay que seguir remando, hay que seguir avanzando. Dice la palabra de Dios, nuestro manual de instrucciones, en el Salmo 139, verso 16. Me viste antes de que naciera. Cada día de mi vida estaba registrado en tu libro. Cada momento fue diseñado antes de que un solo día pasara. Qué preciosos son tus pensamientos acerca de mí, oh Dios. No se pueden enumerar. Los pensamientos que Dios tiene de ti son los mejores. Los pensamientos que Dios tiene de mí siempre serán los mejores. El asunto es arriesgarnos. A mí me encanta escuchar, y también lo hago, de afirmar con palabras a esos pequeños que tenemos a cargo. Sean tus hijos, nietos, pequeños que tenemos ahí, para afirmarlos y decirles: tienes que ser feliz, tienes que lograr tus sueños, eres sabio, inteligente, prudente, temeroso de Dios. En fin, yo escucho a mi esposa decirle eso cada rato a los nietos. Cada vez que yo veo un niño, le afirmo eso, porque de pequeño no tuve esas afirmaciones. Sin embargo, un día en mi relación con Dios aprendí que yo tenía un padre todopoderoso, que es mi eterno Dios, que tenía los mejores planes para mí. ¿Cómo descubrir eso que Dios tiene en cada uno de nosotros?, se preguntará usted. Allá adentro late fuertemente eso para lo cual tú has sido diseñado, eso que te agrada, eso en lo que tienes habilidad, don, pero no lo desarrollas porque tienes tal vez algo seguro, como los seguros, valga la redundancia, de Pavarotti. Eso que Pavarotti hacía, que a lo mejor le daba una estabilidad, pero se arriesgó y cambió su destino y su rumbo porque tenía un talento y un don. ¿Cuál es ese don y ese talento que tienes allá adentro, que no has explorado, o que lo exploraste un poco, lo sacaste, lo viste, te lo aplaudieron, pero lo volviste a esconder y a guardar porque querías estar mejor en la zona de confort, de la seguridad? Hoy te invito a que entiendas algo muy importante: que Dios tiene planes mejores, que Él te vio antes de que nacieras, que en el libro de la vida está registrado el diseño que Dios tiene para ti. Que Dios te ayude y que Dios nos ayude a encontrar el propósito que Él planeó para nosotros. Padre eterno, bendice a la persona que me está escuchando, y que esa persona que me está escuchando tenga hoy y cada día de sus días una relación contigo segura, firme, donde se afianza en ti, y que pueda mirar al cielo y te diga: Señor, cumple tu propósito en mí, en el nombre de Jesús. Amén. Te mando un abrazo y que Dios te bendiga.
3: Dios te hizo.

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4: ¿Debo buscar ser recompensado? Parte 5. Por la fe, Moisés, cuando ya era grande, rehusó ser llamado hijo de la hija de Faraón, escogiendo antes ser maltratado con el pueblo de Dios que gozar de los placeres temporales del pecado, considerando como mayores riquezas el oprobio de Cristo que los tesoros de Egipto, porque tenía la mirada puesta en la recompensa. Hebreos 11, 24 a 26. Hagamos un pequeño examen de teología bíblica. ¿Crees que es posible hablar de gracia condicional? ¿Pueden estas dos palabras coexistir en una misma acción? ¿Piensas que hay contradicción de términos? ¿Es un oxímoron? Desde un punto de vista bíblico, ¿es posible diferenciar entre la gracia condicional y la gracia incondicional? Si la respuesta es sí, ¿cuáles son las diferencias? Para responder estas preguntas, es necesario definir tres términos claves. En primer lugar, ¿qué es la gracia? En segundo lugar, ¿qué significa condicional? Y finalmente, ¿qué quiere decir incondicional? Comencemos por el principio. Aunque podríamos definirla de muchas formas, ejercer gracia es darle a una persona algo que esa persona no merece. Dar gracia es dar un regalo. Aunque están íntimamente relacionadas, muchos pensadores cristianos eligen diferenciar entre la gracia y la misericordia. ¿Cómo resumen esa diferencia? Mostrar misericordia es no darle a una persona algo que se merece. Mostrar gracia es darle algo que no se merece. Un ejemplo típico para explicar esta idea es el Evangelio mismo. En Cristo, Dios no solamente no nos castiga por nuestros pecados, es decir, nos muestra misericordia, sino que además nos regala una herencia indescriptible, es decir, nos muestra gracia. ¿Cómo? Nos hace sus hijos, nos regala su espíritu, nos obsequia una eternidad con Él y muchísimas cosas más. Más allá de si te gusta o no diferenciar entre ambas, una cosa es clara, la gracia no se puede exigir. Depende por completo del carácter bondadoso de quien la otorga. Ahora bien, ¿qué quiere decir que una acción es condicional? Simple, que tiene requisitos. Que tienen que darse ciertas realidades para que esta acción suceda. Un ejemplo simple, Juan 15:7. Si permanecéis en mí y mis palabras permanecen en vosotros, es decir, si cumplís estas dos condiciones, pedid todo lo que queráis y os será hecho. Clarísimo, ¿verdad? Pero ¿qué de la salvación? ¿Tiene alguna condición? Léelo por ti mismo. Pero a todos los que le recibieron, les dio el derecho de llegar a ser hijos de Dios, es decir, a los que creen en su nombre. ¿Quiénes llegan a ser hechos hijos de Dios? ¿Todos? No. Los que cumplen una condición. ¿Cuál es esa condición? Creer. Ahí lo tienes. Gracia condicional. ¿Por qué la salvación es por gracia? Porque no se puede exigir. Porque depende por completo del carácter bondadoso de quien la otorga. ¿Por qué es condicional? Porque hay un requisito no meritorio para apropiarnos de ella: la fe. ¿Y la santificación? Funciona exactamente de la misma manera. ¿Es por gracia? Sin lugar a duda. Dios es quien me cambia por medio de su buena voluntad, como dice Filipenses 2:13. ¿Tiene requisitos? También. Confiar en el camino que Dios ha delineado para el cambio. ¿Alguna vez te has preguntado por qué hay personas más maduras y más espirituales que otras? ¿Quién es responsable de su crecimiento? ¿Dios o ellas? ¿Sabes cuál es la respuesta? La gracia condicional. Que es lo mismo que decir, ambos son responsables. ¿Por qué? Porque el crecimiento es por gracia, pero para que se produzca el crecimiento hay requisitos. ¿Qué es lo que convierte a una persona inmadura en una persona madura? Hacer lo que hizo Moisés. Buscar la recompensa divina. Confiar que el camino de Dios es mejor que el camino propio. En palabras de Jesús, seguirlo. Dice Mateo 4:19. Y les dijo, seguidme, aquí tienes la condición, y yo os haré pescadores de hombres. Es decir, haré un cambio que yo y solo yo soy capaz de hacer. ¿De qué forma concreta nos pide Jesús hoy que confiemos en Él y le sigamos? Siguiendo el sendero de las disciplinas espirituales. ¿Qué son? ¿Cómo las practico? Son preguntas que veremos más adelante. Por ahora, solo resta responder un último dilema. ¿Existe la gracia incondicional? Al fin y al cabo, si Dios siempre demanda como condición que creamos en Él, ¿existe la incondicionalidad? Sí, existe. ¿Quieres un ejemplo? Un sinnúmero de promesas divinas. La más importante de ellas, disciplinas espirituales. ¿Qué son? ¿Cómo las practico? Son preguntas que veremos más adelante. Por ahora, solo resta responder un último dilema. ¿Existe la gracia incondicional? Al fin y al cabo, si Dios siempre demanda como condición que creamos en Él,

Jesucristo regrese. Mientras tanto, ¿seremos todos igual de maduros? No. Algunos crecerán más que otros. Pero al final, ¿seremos todos cambiados? Sí, porque no depende de ti ni de mí. Es por gracia. Para orar y meditar a lo largo del día. ¿Quién desarrolla un carácter como el de Moisés? Aquel que busca ser recompensado.

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Haced esto en memoria de mí. Lucas capítulo 22, versículo 19. La altura de Eliana. Mi esposa cuida de nuestra pequeña nieta Eliana durante el año escolar mientras su madre da clases. Hacemos muchas cosas para que ella se sienta como en casa. Por ejemplo, ponemos fotos de ella y sus padres en nuestra refrigeradora a la altura de Eliana. De ese modo, ella puede verlos o llevarlos con ella por toda la casa durante todo el día. Queremos que nuestra nieta piense en su mamá y su papá a menudo durante el día. ¿Por qué hacemos esto? ¿Acaso sería posible que ella los olvide? Por supuesto que no, pero es un consuelo para ella tener un recuerdo continuo de ellos. Ahora piense en esto. Antes de su crucifixión, Jesús creó un recuerdo de sí mismo. Dijo a sus discípulos y a nosotros por extensión, «Haced esto, comer el pan y tomar de la copa, en memoria de mí». ¿Será que podríamos olvidarnos de Jesús? Por supuesto que no. ¿Cómo podríamos olvidar a aquel que murió por nuestros pecados? Sin embargo, Él comenzó esta forma de recordatorio, la Santa Cena, para que nos consolemos al recordar su gran sacrificio, su presencia, su poder y sus promesas. Así como las fotos de Eliana recuerdan el amor de sus padres, la participación de los símbolos nos ofrecen un hermoso recordatorio de aquel que volverá para llevarnos al hogar celestial.

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2: Y en el libro de Hebreos, capítulo 6, hay un verso al cual quiero llamar tu atención. Dice la Biblia en el verso 11, pero deseamos que cada uno de vosotros muestre la misma solicitud hasta el fin, para plena certeza de la esperanza, a fin de que no os hagáis perezosos, sino imitadores de aquellos que por la fe y la paciencia heredan las promesas. Y es bien importante e interesante que nosotros como creyentes tenemos que mostrar la misma diligencia. Mira cómo dice, hasta el fin. En otras palabras, no podemos comenzar con un ánimo, no podemos comenzar con un entusiasmo, no podemos comenzar con pasión y pretender que si no llegamos hasta el fin con la misma diligencia, con la misma disciplina, con la misma actitud, obtendremos grandes cosas. Es más, claramente nos dice el autor del libro de Hebreos que esa diligencia que mostramos en nuestra vida, específicamente, lo que hace es que demuestra varias cosas. Número uno, o provoca varias cosas. Número uno, que tengamos plena certeza de la esperanza. En otras palabras, sé que estoy esperando algo grande porque mi diligencia, mi solicitud lo demuestra. Número dos, no me hago perezoso. Una persona que tiene la diligencia hasta el fin no se hace perezoso. Número tres, esa persona entiende que la clave para alcanzar lo que Dios le ha prometido tiene que ver con la combinación del factor de la fe y la paciencia, a través de las cuales se heredan las promesas de Dios. Por supuesto, estoy muy claro que el apóstol Pablo, cuando utiliza estas palabras, está hablando de nuestra salvación, de nuestra relación con el Señor, de nuestra vida en Cristo. Pero me parece que el principio sigue siendo el mismo para cualquier área de nuestra vida. La realidad es que una persona que, por ejemplo, tiene una esperanza un día de tener un negocio y comienza el negocio, comienza a trabajar, ¿cómo yo sé que todavía tiene esperanza de que el negocio se va a dar? Bueno, por la diligencia que muestra, por cómo continúa trabajando con el mismo esfuerzo, con la misma tenacidad, con la misma pasión durante toda su vida, hasta lograr alcanzar el fin de ese negocio, que es lograrlo, que es tener el éxito. Ahora, hay personas que pueden ser diligentemente o pueden tener diligencia, lo digo de esta mejor manera, pueden tener diligencia en las cosas incorrectas. Puede ser que tú seas diligente y que estés ahí, trabajando, luchando, esforzándote, pero que simplemente no veas resultados, simplemente porque estás utilizando el principio de la diligencia, pero en los lugares incorrectos. Y yo quiero darte algunas ideas, dos o tres principios básicos en lo que creo que tú debes ser diligente. Número uno, creo que debes ser diligente en tus tareas. Y cuando hablo de tus tareas, oye bien esta frase que quiero que tú entiendas. Hasta que una asignación, hasta que un sueño, hasta que una meta no se convierte en una tarea, nunca vas a moverte para alcanzarla. Nunca te vas a mover hacia adelante para alcanzarla. Número dos, creo que toda persona que quiere tener éxito en su vida como emprendedor tiene que ser diligente en el tiempo, en el manejo del tiempo, en escoger los tiempos, en reconocer los tiempos. Fíjate que te he hablado de varios aspectos: saber manejar tu tiempo, reconocer tu tiempo, saber qué tiempo es. Fíjate lo que te estoy diciendo. El factor tiempo no es tan solo llevar tu agenda y tu calendario. Es saber qué cosas son las que deben estar ahí, qué cosas no deben estar, qué temporada es. Eso conlleva diligencia. Otra cosa con la que creo que todos nosotros tenemos que ser diligentes es con nuestro adiestramiento, con nuestra preparación. Muchas veces veo empresarios, emprendedores que llegan al punto de simplemente dejar de adiestrarse, dejar de prepararse, dejar de aprender, dejar de buscar cuáles son las nuevas tendencias, cuáles son las nuevas cosas que están ocurriendo, sucediendo en la vida natural, cuáles son las cosas que están pasando, cuáles son las cosas que van a suceder. Yo creo que todos nosotros debemos adiestrarnos en nuestras empresas, en nuestros lugares de trabajo. Estoy seguro que hay muchas otras cosas en las que tú y yo tenemos que ser diligentes, pero quería que prestaras atención a estos detalles en el día de hoy para que comiences a tomar decisiones basado en ellos y puedas entonces ver cómo tu vida empresarial y profesional avanza cada vez más. Le pido a Dios que estas ideas, esta palabra, te ayude a crecer, te ayude a avanzar específicamente en el área económica, en el área financiera, y que puedas ver la mano de Dios de forma sobrenatural en tu vida para que veas cómo Dios se mueve en favor tuyo. Oiga bien, ya tengo que terminar este programa, este espacio, y quiero terminar orando como he prometido. En esta serie he prometido y le he pedido al Señor que me dé la oportunidad de orar por miles de ustedes que quieren avanzar en su área económica, en su área de emprendedurismo, avanzar de forma especial en sus vidas para crecer, para seguir hacia adelante, para creer por cosas grandes y para lograr ver la mano de Dios en la vida de ustedes de forma sobrenatural. Y creo con todo mi corazón que Dios va a darnos decenas, cientos de testimonios de muchos de ustedes que verán la mano de Dios obrar en favor de sus vidas por causa de todo lo que hemos compartido con ustedes. Padre, gracias por todos aquellos que en el día de hoy tienen esa meta, ese sueño, ese deseo de emprender, de alcanzar cosas grandes para ti. Por el poder de tu palabra te pido, Dios eterno y Dios bueno, que cada uno de tus hijos puedan testificar de las grandezas de tu poder y que ellos puedan ver tu mano poderosa obrar en favor de ellos de manera sobrenatural. Señor, trae nuevas empresas, trae nuevos negocios, oportunidades financieras únicas para tus hijos. En el nombre poderoso de Jesús, amén y amén. Te bendigo y le pido a Dios que su favor y su gracia esté sobre tu vida hoy y siempre.
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1: La verdad, es difícil encontrar en la vida a alguien que, pasando una circunstancia difícil, complicada, cante o esté tarareando una canción. Por lo general, una persona que está feliz porque logró algo, porque le está yendo bien, porque está enamorada, inclusive logra tararear o cantar una canción. Así la letra no se la sepa, pero va cantando por la vida y se le nota, deja ver, denota esa felicidad. O sea, que ver a una persona con gozo cantando, enfrentando una situación crítica, creo que eso es muy complicado verlo. Casi no nos toca observar eso, porque la mayoría de las veces nos desanimamos por los conflictos y eso hace que de pronto no tengamos ni deseos de cantar. Hoy quiero compartir contigo en esta dosis diaria una injusticia que le toca vivir a Pablo y a Silas. Está en la palabra de Dios, en el manual de instrucciones. Ellos son aprendidos en una circunstancia en la cual ven a una mujer que tenía un espíritu, y ellos hacen que sea libre porque nuestro Señor Jesucristo les había ordenado ir a hacer lo que habían visto que Él hacía y que cosas mayores verían. Entonces ellos, en el nombre de Jesús, toman la autoridad y hacen que esta mujer quede libre. Al quedar libre, esta mujer era una divina, tenía el espíritu de adivinación. Los amos de ella, de esta joven, no les gustó que hubiera quedado libre de ese espíritu. Entonces, obviamente, arruina el negocio de ellos y ellos hacen que a Pablo y a Silas los coloquen en prisión. Pero además de ponerlos en prisión, los azotaron, los llevaron por allá atrás a un calabozo, tal vez oscuro, maloliente, y les prenden de manos y de pies, los dejan amarrados prácticamente allí, encadenados. Y después de todo esto que les pasó, después de haberlos azotado mucho, de haberlos puesto allí en la cárcel, pues era el mandato que le habían dado al carcelero. Ellos a medianoche, en esa prisión, se ponen a orar al Dios Todopoderoso y a cantar. Porque Pablo y Silas caminaban de la mano del Dios Todopoderoso. Cantaban himnos a Dios. Los presos los oían. Dice la palabra de Dios en el manual de instrucciones, en el libro de los Hechos, en el capítulo 16, verso 16 en adelante, está toda esta historia que te estoy contando. Que de repente viene un gran terremoto. Y este terremoto hace que los cimientos de la cárcel se sacudan y al instante se abren todas las puertas y las cadenas de todos se soltaron. Hay más para contar de la historia, pero hoy quiero solo extractar lo siguiente. Y es que Pablo y Silas enfrentan una situación injusta. Cualquiera en su lugar se pondría a llorar, a quejar, a lamentarse, o simplemente podrían estar deprimidos por ese hecho que sucedió, por lo sucedido. Pero la actitud de estos hombres es sorprendente. La Biblia me enseña que ellos oraban y cantaban al Señor a pesar de su circunstancia, a pesar de su situación. Y en medio de eso, de ese canto y de ese adorar a Dios, de ese buscar a la presencia de Dios, de hablar con Dios, vemos cómo el Señor Dios Todopoderoso fue al encuentro, abriendo la cárcel. Tal vez la situación tuya o mía no sea igual a la de Pablo y Silas, estar agarrados a unas cadenas, estar allí, pero espiritualmente hoy tú puedes estar triste, estar con problemas, estar con dificultades. Y la pregunta que te tengo que hacer es: ¿qué haces ante una situación difícil? ¿Qué haces ante una puerta que se te cierra, ante un problema que te llega? ¿Cuál es tu reacción a esa situación? ¿Qué haces ante esa situación? Creo que nosotros tenemos dos opciones: quejarnos, sí, quejarnos, protestar, deprimirnos, ¿cierto?, que es la misma situación, o cantar y orar a Dios. Uno elige qué quiere hacer. Ayer, hablando con un amigo que está viviendo una situación muy difícil con su familia, con su mamita, en un hecho bastante difícil, yo le decía, lo único que nosotros tenemos como opción es refugiarnos en la mano del Dios Todopoderoso. Y sé vivir en la tristeza, sé vivir en la pobreza, sé vivir en la abundancia, sé vivir en la bendición, sé vivir en todo lo que me toque enfrentar, porque todo lo puedo en Él. Esa es la diferencia que tenemos cuando tenemos a Cristo en nuestro corazón. Así que yo hoy te digo, ¿qué quieres elegir? ¿Cantar y orar a Dios o quejarte, protestar y deprimirte? ¿Cuál eliges? Hoy te animo a que decidas por buscar a Dios, por cantarle a Él, por esa opción, porque en esta vas a encontrar la bendición de lo alto. Y quiero recordarte que solamente el Señor puede escucharte y apoyarte en lo que estás enfrentando. Si en este momento no puedes orar ni cantar porque tal vez tu situación es demasiado pesada, te pido que cierres tus ojos y me permitas orar por ti. Padre, en el nombre poderoso de Jesús, yo oro por esta persona que está escuchando esta dosis. Tal vez su situación es demasiado pesada y no tiene ni aliento ya para orar ni para cantar. Pero en el nombre poderoso de Jesús, ordeno con la autoridad que tú me das que venga libertad a esta persona que está cautiva, que se rompan las cadenas de opresión, que se rompa toda atadura y que esta persona pueda cantar que más allá del sol yo tengo la esperanza de la salvación, de la vida eterna, de la luz que me guía, de la bendición que tú tienes. Y aunque pasen fuertes vientos, no temeré porque tu mano me sostiene. En el nombre de Jesús oro por ti y Dios está contigo y te bendice en este día. Y a pesar de todo lo que está pasando, a pesar de cualquier circunstancia crítica porque sea, consideramos que la lección para nosotros hoy es que podemos cantar, que podemos orar a ti a pesar del problema. Hoy, Señor, obras un milagro sobrenatural en esta persona que está escuchando esta dosis. Y creo que el favor tuyo está con nosotros. En el nombre poderoso de Jesús. Amén.

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0: 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Amigos, compartimos con ustedes palabra del Señor. Finalmente, sean todos de un mismo sentir, compasivos, amándose fraternalmente, misericordiosos y humildes. No devuelvan mal por mal ni maldición por maldición, sino por el contrario, bendigan, pues para esto han sido llamados, para que hereden bendición. Porque el que quiere amar la vida y ver buenos días, refrene su lengua del mal, y sus labios no hablen engaño. Apártese del mal y haga el bien. Busque la paz y sígala, porque los ojos del Señor están sobre los justos y sus oídos atentos a sus oraciones. Pero el rostro del Señor está contra aquellos que hacen el mal. ¿Quién es aquel que les podrá hacer daño si son apasionados por el bien? Pero aún, si llegan a padecer por causa de la justicia, son bienaventurados. Por tanto, no tengan miedo por temor de ellos ni sean turbados. Más bien santifiquen en su corazón a Cristo como Señor y estén siempre listos para responder a todo aquel que les pida razón de la esperanza que hay en ustedes. Pero háganlo con mansedumbre y reverencia. Primera de Pedro, capítulo 3, versículos 18 al 13. Continuamos, amigos, en este tiempo de adoración y exaltación al Señor, a solas con el Espíritu Santo.
1: Y siempre que aquellos seres vivientes dan gloria y honra y acción de gracias al que está sentado en el trono, al que vive por los siglos de los siglos, los 24 ancianos se postran delante del que está sentado en el trono y adoran al que vive por los siglos de los siglos, y echan sus coronas delante del trono diciendo: Señor, digno eres de recibir la gloria y la honra y el poder.
2: Jesús, Hijo de Dios, eres...
1: Dan gloria y honra y acción de gracias al que está sentado en el trono, al que vive por los siglos de los siglos. Los 24 ancianos se postran delante del que está sentado en el trono y adoran al que vive por los siglos de los siglos, y echan sus coronas delante del trono diciendo: Señor, digno eres de recibir la gloria y la honra.

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Buenas noches para todos, que Dios continúe bendiciendo sus vidas en las horas de esta noche. Gracias damos a Dios por este día que nos regaló. En su amor y en su misericordia hemos podido descansar y hemos podido desenvolvernos en nuestros quehaceres cotidianos durante las horas de este día. El Señor ha guardado nuestra salida, nuestra entrada, y por su amor y su misericordia es que seguimos con vida y seguimos con bien. Vamos a la palabra del Señor. Lucas 12:35 nos dice: estén ceñidos vuestros lomos y vuestras lámparas encendidas, y vosotros sed semejantes a hombres que aguardan a que su Señor regrese de las bodas, para que cuando llegue y llame, le abran enseguida. Bienaventurados aquellos siervos a los cuales su Señor, cuando venga, halle velando. De cierto os digo que se ceñirá y hará que se sienten a la mesa y vendrán a servirles. Qué maravillosa palabra la que nos deja nuestro Señor Jesucristo, y nos llama a que mantengamos nuestras lámparas encendidas. Y qué mejor manera que a través de la oración, nuestros lomos ceñidos, o sea que estemos preparados. ¿Por qué? Porque su venida se acerca. Inminentemente la venida del Señor se ha acercado. Las señales, las profecías están cumpliendo delante de nuestros ojos, y nosotros debemos de mantener siempre la luz encendida. ¿Por qué? Porque no sabemos el momento exacto en el que Jesucristo vendrá por su iglesia. Ya solo falta el sonar de esa trompeta final para el rapto de la iglesia, donde dice el apóstol Pablo que los muertos en Cristo resucitarán primero, y nosotros los que hayamos quedado seremos transformados y le veremos en las nubes. Les invito a todos a estar preparados para ese maravilloso día y maravilloso evento para la iglesia. Vamos al Señor en oración en esta hora y le decimos: Padre amado, venimos ante ti con un corazón agradecido por tus bondades, por tus misericordias, porque pusiste alimento sobre nuestra mesa, porque nos cuidaste durante las horas de este día, nos permitiste desenvolvernos en nuestros quehaceres cotidianos sin ningún inconveniente, nos libraste de muchas dificultades con tu mano de misericordia, la extendiste sobre nosotros y nos guardaste.

durante las horas de este día. Guardaste nuestra familia, nuestros hijos y a todos los que nos rodean. Y te damos gracias por ello, Señor. Y te pedimos que tu mano de misericordia sea con cada uno de nosotros durante las horas de esta noche que vamos a descansar. Que seas tú obrando en cada una de nuestras vidas y en cada una de nuestras necesidades. Que tu mano de poder nos guarde donde quiera que estemos, aquellos que están en sus hogares, aquellos que están trabajando quizás, Señor, que tu mano de poder sea con cada uno de ellos. Aquellos que vamos a descansar, que podamos descansar en tus manos, Señor, que tu mano de misericordia sea con cada uno de nosotros. Que tú estés sobre cada una de nuestras vidas, Señor amado, en las horas de esta noche. Queremos poner las dificultades que cada uno de tus siervos puedan estar pasando en esta hora, Padre. Aquellos que están pasando dificultades económicas, dificultades de salud, Señor, en esta hora en tus manos lo ponemos, sabiendo que tú estás en control, que tu mano de poder sea sobre cada una de nuestras vidas. Obra, Señor, en nuestros corazones. Obra, Señor, en cualquier necesidad que haya en tu pueblo. Gracias te damos. Entonces, en el nombre de Jesús, tu Hijo amado, te lo pedimos todo. Amén.

porque es hermoso meditar en la palabra del Señor, le presentamos la lectura de la Biblia. Porque la palabra de Dios es viva y eficaz, y más penetrante que toda espada de dos filos, penetra hasta partir el alma y el espíritu, las coyunturas y los tuétanos, y discierne los pensamientos y las intenciones del corazón. No existe cosa creada que no sea manifestada en su presencia. Más bien, todas están desnudas y expuestas ante los ojos de aquel a quien tenemos que dar cuenta. Hebreos capítulo 4, versículos del 12 al 13. Y ahora, amigos, es tiempo de que sigamos adorando al Señor a solas con el Espíritu Santo. Cantemos junto a Palabra en Acción, de corazón a corazón.

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1: Te voy a decir algo fuerte, pero necesario. Cada vez que te justificas, te quejas o murmuras, estás degollando financieramente. Sí, tú mismo. No es el mercado, no es el país, no es la economía, eres tú. Israel cada vez que murmuraba, perdía territorio. Cada vez que se quejaba, frenaba la promesa. ¿Tú crees que tu negocio es diferente? Tu mente se justifica para no crecer. Un empresario que se queja se justifica para no producir. La queja es el sonido de la bancarrota mental. La justificación es la excusa de quien no crece. La murmuración es el impuesto más caro que pagarás porque te cobra tus oportunidades. Dios no multiplica manos ocupadas en quejarse. Él multiplica manos ocupadas en producir. La abundancia sigue al que crea soluciones. Así que pregúntate hoy, ¿estoy construyendo riqueza o estoy degollando mis finanzas con mis quejas? Tu próxima multiplicación depende de lo que esté en tu boca.
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2: En mi vida ha sido tan, tan bien.
3: Gloria a Dios. Buenos días para todos. Que Dios continúe bendiciendo sus vidas y la mía durante las horas de este día que recién estamos comenzando. Mantengamos la luz encendida. Gracias damos a Dios por permitirnos un nuevo despertar y poder venir ante su presencia a través de la primera oración del día. Ya que a Dios le ha placido que nosotros tengamos una oportunidad más de poder buscar su rostro, de poder estar en su presencia, y que durante las horas de este día nosotros podamos iluminar a través de nuestro testimonio, a través de nuestro caminar. Vamos a la palabra del Señor. Romanos 2. Verso 9 nos dice que pues somos nosotros mejores que ellos en ninguna manera. Pues ya hemos acusado a judíos y a gentiles que todos están bajo pecados. Como está escrito, no hay justo ni aun uno, no hay quien entienda, no hay quien busque de Dios. Todos se desviaron a una, se hicieron inútiles, no hay quien haga lo bueno, no hay quien ni siquiera uno. Sepulcro abierto a su garganta, con su lengua engañan, veneno de áspides hay debajo de sus labios. Su boca está llena de maldición y de amargura. Sus pies se apresuran para derramar sangre. Quebranto y desventura hay en sus caminos y no conocieron camino de paz. No hay temor de Dios delante de sus ojos. Pero sabemos que todo lo que la ley dice, lo dice a los que están bajo la ley, para que toda boca se cierre y todo el mundo quede bajo el juicio de Dios, ya que por las obras de la ley ningún ser humano será justificado delante de él, porque por medio de la ley es el conocimiento del pecado. Maravilloso es Dios que nos muestra delante de sus ojos. No somos ni mejores ni peores comparación con los judíos, con el pueblo de Israel. Porque esa es la pregunta que hace el inicio. Dice, ¿somos mejores que ellos? Pues, en ninguna manera. ¿Por qué? Porque todos hemos pecado y estábamos destituidos de la gloria de Dios. Y todos podemos alcanzar la salvación de nuestra alma a través de nuestro Señor Jesucristo. Entonces, no hay ni mejores ni peores, sino que para Él todos somos pecadores y necesitamos el Salvador que es Jesucristo en nuestras vidas, el Redentor que pagó por nuestros pecados en la cruz del Calvario. Así que, por eso es que nosotros vivimos agradecidos con Dios, porque nos envió a su Hijo a morir en la cruz del Calvario para que nosotros ahora libremente podamos venir ante su presencia y buscar su rostro y pedirle a Él misericordia. Vamos al Señor en oración esta mañana y le decimos: Dios amado, venimos ante tu divina presencia agradecidos por un día más que nos regalas, por un despertar, por permitirnos levantarnos y enfrentar las dificultades o los afanes de este día que recién estamos comenzando. Gracias te damos por todo, Señor. Te pedimos que tu mano poderosa sea obrando en la vida de cada uno de aquellos que están acá conectados y de todos aquellos que no están conectados, pero que están necesitados. Señor amado, aquel que está necesitando de un trabajo, aquel que está pasando dificultades de salud, en tus manos lo venimos poniendo en las horas de esta hermosa mañana. Que seas tú tomando el control. Que seas tú poniendo el alimento necesario sobre nuestra mesa. Que no falte alimento en cada una de nuestras mesas, Señor. Que seas tú proveyendo, Señor. Tú abres puertas, tú tocas corazones y tú provees, Señor. Obra durante las horas de este día en cada una de nuestras familias, Señor. Guarda a nuestros hijos, aquellos que salen a estudiar, aquellos que salen a trabajar, Señor. Guárdalos con tu mano de poder. Guarda las esposas, los esposos, mi amado. Que tu mano poderosa sea sobre la vida de cada uno de los hogares. Guárdanos de todas las acechanzas del enemigo, de toda maldad, protégenos. Te pedimos especialmente por Radio Roque FM, que tu mano de poder sea sobre la vida de mi hermano Carlos José Orellana, su equipo de trabajo, sus emprendimientos, su familia. Señor, toma el control de la vida de tu siervo. Todo esto te lo pedimos en el maravilloso nombre que es sobre todo nombre, el nombre de tu Hijo Jesucristo. Amén.
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1: Cuenta una historia que una madre pasaba las noches al pie de la cama donde estaba su hijo pequeño en un hospital. Sí, estaba en coma. Después de un accidente, este pequeño quedó allí en cuidados intensivos. Los médicos le habían dicho que no había esperanza, que solo un milagro podía devolverle la vida. Esta mujer, aunque con lágrimas en los ojos, no dejaba de orar. Cada noche tomaba la manito de su hijo y le susurraba: hijo, mamá está aquí y Jesús también está. Y Él solamente tiene la última palabra. Él únicamente, hijo, ayúdame, Dios mío, sana a mi hijo. Eran las palabras de esta mamita angustiada. Pasaron los días y nada cambiaba. Pero una madrugada exhausta, la madre cae de rodillas junto a la cama y clama con todo su corazón: Señor, yo no tengo fuerzas, pero Tú eres el Dios de la vida. Si quieres llevártelo, te lo entrego. Aquí está, pero por favor, solamente que se haga Tu voluntad. Y en ese preciso momento, el niño apretó débilmente la mano de su mamita y abrió los ojos. Con voz muy suave y entrecortada dijo: Mami, yo escuchaba tus oraciones y también escuchaba que Jesús decía: todavía no es tu tiempo. Los médicos no podían explicar lo que sucedió, pero aquella madre sabía que fue la oración la que abrió el cielo y trajo de regreso la vida de su hijo. ¿Y sabes también qué cambió? Cambió cuando ella soltó, cuando ella decidió soltar su situación, su problema, su necesidad, y no decir: Señor, te entrego todo, y seguía aferrada a que las cosas pasaran a su manera. Pero cuando le entregó a Dios todo y decidió soltar para que sea Él el que haga lo que quiera hacer de acuerdo a su voluntad, entonces sucedió el milagro, porque soltó el problema, pero se agarró de la fe, de creer. ¿Sabes una cosa? He aprendido que la oración es el puente entre lo imposible y lo posible. A veces sentimos que Dios guarda silencio, ¿verdad? Pero Él escucha cada lágrima convertida en clamor. Y como dice en Santiago 5:16, la oración del justo es poderosa y eficaz. Tu oración puede cambiar diagnósticos, abrir puertas y traer vida donde ya no la hay. De eso estoy totalmente seguro. Por eso cada miércoles, como hoy, nos reunimos a las 7 de la noche por YouTube. Sí, búscame esta noche a las 7 en el canal de YouTube. Búscame como Roca Estéreo, Roca con K, ahí en YouTube. 7 de la noche, hora de Colombia, y vamos a hacer una oración bien especial por eso que estás pasando, por eso que estás viviendo, por eso que necesitas la intervención de Dios. Y tú y yo vamos a clamarle al Dios Todopoderoso para que suceda lo que tiene que suceder. Eso que parece imposible para nosotros es posible para Dios, porque recuerda, ese es el puente entre lo imposible y lo posible, la oración. Así que hoy, si puedes, haz esta oración conmigo. Dile: Señor, hoy decido soltar, pero me agarro de la fe que tengo en Ti, en que aunque todo parezca perdido, clamo, porque sé que Tú escuchas y respondes. Dile: te entrego mis cargas, te entrego mis miedos, mis imposibles, creyendo que para Ti nada es imposible. En el nombre de Jesús, amén. Te espero esta noche, ya sabes, en A Solas con Dios. Hoy, 7 de la noche, hora de Colombia, vamos a orar con fe, con amor, con entrega, porque el Dios de lo imposible hará que sea posible eso que tú tanto necesitas, en el nombre de Jesús. Un abrazo y que Dios te bendiga.
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1: El cambio. Una mirada a mi corazón, parte 4. El amor sea sin hipocresía, aborreciendo lo malo, aplicándoos a lo bueno. Romanos 12:9. Piensa por un momento en las personas que más amas. ¿Quiénes son? ¿Ya las tienes en mente? Ahora, piensa en las personas a las que más has herido. ¿Quiénes son? ¿Coinciden? Una última pregunta. ¿Cuándo has herido a estas personas? No me refiero a que trates de identificar el momento exacto en que las heriste, sino a que reflexiones en la siguiente pregunta. ¿Qué tienen en común los momentos en los que hiero a otros? Quisiera desafiarte a que medites en las palabras de 2 Pedro 2, 20 y 22 para intentar encontrar una respuesta. Y cuando la gente escapa de la maldad del mundo por medio de conocer a nuestro Señor y Salvador Jesucristo, pero luego se enreda y vuelve a quedar esclavizada por el pecado, termina peor que antes. Les hubiera sido mejor nunca haber conocido el camino a la justicia, en lugar de conocerlo y luego rechazar el mandato que se les dio de vivir una vida santa. Demuestran qué tan cierto es el proverbio que dice: un perro vuelve a su vómito, y otro que dice: un cerdo recién lavado vuelve a revolcarse en el lodo. ¿Llegas a captar la enseñanza que enseña Pedro? Alejarme de Dios me transforma en una persona desagradable. Piénsalo. ¿Qué tienen en común todos aquellos momentos en los que hiero a otros siendo insensible, impaciente, duro, condenador, malhumorado, dictatorial, crítico, ofensivo, hipersensible o autocentrado? Que estoy lejos de Dios. La descripción del apóstol no puede ser más precisa. Cuando dejo de aplicarme a lo bueno y dejo de aborrecer lo malo, vuelvo a quedar esclavizado del pecado y mi estado espiritual termina peor que antes de conocer a Jesús. ¿Qué hago? Vuelvo a comer de lo que antes comía, mis viejos ídolos. ¿Cuál es el resultado? Quedo emocionalmente aplastado por un estado de culpa casi intolerable, puesto que al tener más luz, la desobediencia duele más que antes. Y más temprano que tarde, mi deseo por enfocarme en amar y en servir a otros se va apagando hasta desvanecerse. En su libro El Gran Divorcio, C.S. Lewis muestra claramente la diferencia entre la gente que va rumbo al cielo y los que van rumbo al infierno. Vemos cómo quienes huyen de Dios se van haciendo cada vez más transparentes, sin sustancia, translúcidos, mientras aquellos que buscan a Dios se hacen cada vez más reales, intensos y sólidos. Quienes huyen de Dios se van volviendo cada vez menos humanos mientras más lejos van corriendo. Quienes corren hacia Dios se van haciendo cada vez más humanos al ir acercándose más. Cuando era niño y viajaba con mis padres en avión, recuerdo que me ofendía mucho cuando la azafata explicaba las reglas de seguridad. Si usted viaja con un niño pequeño, póngase primero la máscara antes de ponérsela a su niño. Con el tiempo entendí. Los padres que no respiran no sirven para nada a sus hijos. Huir de Dios impide que puedas respirar y vivir la vida que Dios quiere que vivas. Así que le robas a los demás la bendición que Dios quiere darles a través de ti, porque serás menos de lo que puedes llegar a ser. ¿Qué clase de persona quiero ser? ¿Quiero tener ese amor no hipócrita que describe Pablo? ¿Anhelo tratar a otros de una forma no normal? Nuestro texto es muy claro. Odiar lo malo contrasta claramente con aplicarse a lo bueno. Uno se enfoca en aquello que debemos rechazar, otro en aquello que tenemos que abrazar. Como traducen las diferentes versiones, debemos adherirnos, aferrarnos, no apartarnos de lo que sea bueno. Para que tengas una imagen más clara de lo que quiere decir el apóstol, el verbo griego que Pablo usa en este pasaje deriva del sustantivo goma o engrudo. En otras palabras, la idea es pegarnos a nosotros mismos a lo bueno. ¿Pero qué es lo bueno? Simple. Todo aquello que Dios considera bueno. Como iremos viendo más adelante, cuando examinemos las disciplinas espirituales, el cambio espiritual tiene una doble dinámica que se mantiene en una santa y misteriosa tensión. Dios es quien produce el cambio, pero Él me hace responsable de pegarme a aquellos medios que Él ha provisto para producir ese cambio. ¿Cómo funciona esta dinámica? Tendrás que ser paciente y seguir leyendo. Para orar y meditar a lo largo del día. ¿Qué clase de persona soy cuando me despego de la clase de vida que Dios quiere para mí?

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Continuamos hoy, amigo oyente, nuestro estudio de la primera epístola del apóstol Juan. En el primer versículo del primer capítulo entramos a una sección que hemos titulado Dios es luz. Eso cubre el primer capítulo hasta el versículo 2 del capítulo 2. Estamos aquí en la sección que hemos llamado el prólogo. Y vamos a leer otra vez hoy el primer versículo de este capítulo 1 de la primera epístola universal del apóstol Juan. Dice, lo que era desde el principio, lo que hemos oído, lo que hemos visto con nuestros ojos, lo que hemos contemplado y palparon nuestras manos tocante al Verbo de vida. El principio al cual Juan se está refiriendo aquí es la encarnación, cuando el Verbo se hizo carne. Él está hablando del Señor Jesucristo, por supuesto, cuando Él vino a esta tierra. Luego Él dice, lo que hemos oído. Juan aquí no está hablando en cuanto a su propia opinión o a su propia especulación. Él está hablando aquí en cuanto a algo que en realidad sucedió, que Él escuchó al Señor Jesucristo y que cuando Él escuchó al Señor Jesucristo, Él escuchó a Dios. Él está hablando al hombre y esto es Dios hablando al hombre. Él dice que no solo le había oído, sino que le había visto con sus propios ojos, que le había contemplado. No podemos verle con nuestros propios ojos como lo hizo Juan, eso es cierto, pero aún así podemos verle por medio del ojo de la fe. Pedro nos dice, «A quien no habiendo visto, amáis». Y el Señor Jesucristo hablando a Tomás después de su resurrección, y sabemos que Tomás no quería creer que el Señor Jesucristo había resucitado hasta cuando él pudiera tocarlo, el Señor Jesucristo le dijo, «Porque me has visto, Tomás, creíste. Bienaventurados los que no vieron y creyeron». Nosotros estamos andando hoy por fe, y podemos hoy tener a un Señor Jesucristo tan real como el que tuvo Tomás. Alguien lo expresó de la siguiente manera, «Y cálido, dulce, tierno, y aún así, una ayuda presente es Él. Y la fe aún tiene su monte de las olivas», y el amor, su Galilea. Nosotros le hemos visto con los ojos de la fe. Ahora Juan dice luego, lo que hemos contemplado. Y como dijimos en nuestro programa anterior, esta palabra viene de theastra, de donde proviene nuestra palabra teatro, un lugar donde uno va a observar, a contemplar algo. No es una mirada pasajera, sino que es algo que uno contempla detenidamente. Y eso es lo que quiere decir esta palabra aquí. Juan dijo, contemplamos su gloria, la gloria del unigénito del Padre. Y como dijimos en nuestro programa anterior, la mirada salva, pero la contemplación santifica. Y muchos de nosotros hoy necesitamos hacer un poco más que sencillamente mirarle a Él para la salvación. Después de haber hecho eso, necesitamos contemplarle con los ojos de la fe. Y esto es lo que estamos haciendo aquí en esta epístola, como Él nos presenta tan claramente. Luego dice Juan, y palparon nuestras manos. Nosotros le hemos tocado. Nuevamente queremos regresar a lo que dice allá el Evangelio según San Lucas, capítulo 24, versículo 39, donde dice, «Mirad mis manos y mis pies, que yo mismo soy. Palpad y ved, porque un espíritu no tiene carne ni hueso, como veis que yo tengo». El Señor Jesucristo aquí está hablando a los suyos después de su resurrección. El versículo 40 sigue diciendo, y diciendo esto, les mostró las manos y los pies. El doctor G. Campbell Morgan toma la posición de que cuando el Señor Jesucristo extendió sus manos a Tomás y a los otros que estaban allí, ellos se sintieron tan sobrecogidos por lo que estaba ocurriendo que no quisieron tocarle. Sencillamente se inclinaron en reverencia ante Él. Eso sería algo normal. Pero Juan nos presenta muy claramente esto aquí. Y esto es algo en lo cual no estamos de acuerdo con el doctor Morgan, y probablemente en algunos otros lugares también. Pero este es uno de los puntos en el que estamos seguros, ya que no quisiéramos estar en desacuerdo con una persona de su calibre, a no ser que haya razón para ello. Pero Juan nos está diciendo aquí, y palparon nuestras manos. Eso indica que Juan sabía lo que era reclinar su cabeza sobre el seno del Señor antes de su muerte y resurrección, y después de eso, Él tocó sus manos y podía notar las huellas de los clavos de que Él era el Verbo hecho carne, Dios manifestado en la carne. Después de la muerte del apóstol Pablo, alrededor del año 67 después de Cristo, se presentó en la iglesia una herejía,

0: se llama el gnosticismo. El gnosticismo es lo opuesto al agnosticismo. Hay muchos agnósticos hoy. Los encontramos en las universidades y fuera de ellas. Un hombre puede decir, bueno, yo soy un agnóstico, yo no sé. Bien, siempre pensamos en lo que Charles Spurgeon acostumbraba a decir en cuanto al agnóstico. Él decía, bueno, el agnóstico es una expresión griega por una latina que dice ignoramus. Cuando uno dice, yo no creo en la Biblia porque soy un agnóstico, está diciendo en realidad, no creo en la Biblia porque soy un ignorante. Eso es lo que decía Spurgeon. Ahora, el agnóstico está diciendo, yo no sé. Por el otro lado, el gnóstico está diciendo, yo sí sé. El gnosticismo, como hemos dicho, fue un movimiento que comenzó después de la muerte del apóstol Pablo. Y esta gente decía tener un conocimiento superior a cualquier otro creyente de ese entonces. Los demás creyentes eran personas sencillas, pero ellos eran súper santos. Y ellos conocían un poco más de lo que conocían los otros, sabían un poco más. Entre estos se encontraba uno llamado Serenus. Y la tradición dice que entre ellos también había un hombre llamado Serentes, y que en cierta ocasión Juan fue a uno de esos baños públicos que había en la ciudad de Éfeso, y que allí se encontraba Serentes en el agua, y que cuando Juan vio que él estaba allí, tomó sus ropas, se vistió rápidamente y salió de ese lugar, porque no quería tomar un baño cerca de ese hereje, cerca de ese gnóstico. Pues bien, el gnosticismo presentó algunas ideas bastante diferentes, lo que en realidad era una herejía. Una de las cosas que ellos decían era que en realidad el Señor Jesucristo era nada más que un hombre, que Él había nacido como cualquier otro hombre y que no había ninguna diferencia, pero que en su bautismo el Cristo bajó sobre Él y que luego a su muerte, es decir, cuando Él fue clavado en la cruz, el Cristo le dejó. Esta era su interpretación. Ahora, así no es lo que Juan nos dice. El Verbo fue hecho carne. Es decir, que Juan nos presenta claramente en su Evangelio, y aquí también en esta epístola, y palparon nuestras manos tocante al Verbo de vida. Él está indicando que ellos le palparon a Él después de que había regresado de entre los muertos, y aún era un ser humano, que aún tenía carne y hueso. Juan dice, y palparon nuestras manos. Juan está diciendo aquí que él no está hablando en cuanto a algo teórico, que no está hablando en cuanto a algo que él oyó, sino que él dice aquí que esto es algo que él conocía y que quería compartir con usted. Él quería que usted conociera lo que él conocía. Y en el versículo 2 continúa diciendo Juan, porque la vida fue manifestada y la hemos visto y testificamos y os anunciamos la vida eterna, la cual estaba con el Padre y se nos manifestó. Una de las personas que se quieren pasar por demasiado inteligentes se presentó en cierta ocasión ante un pastor de una iglesia después de su mensaje y le dijo, «Usted ha hablado en cuanto a la vida eterna. ¿Qué es la vida eterna? Yo quisiera saber lo que es la vida eterna». Y el pastor le contestó mencionando este versículo, diciendo que Juan decía, «Porque la vida fue manifestada y la hemos visto y testificamos y os anunciamos la vida eterna, la cual estaba con el Padre y se nos manifestó». Entonces el pastor le dijo, «La vida eterna de la cual habla Juan es el Verbo de vida, y no es ningún otro sino el mismo Señor Jesucristo, el Hijo de Dios, como se nos dice en el siguiente versículo. Y si usted quiere saber más en cuanto a la vida eterna, si usted quiere una definición, la vida eterna es una persona, y esa persona es Cristo. Esto es algo sencillo que cualquiera, aún usted, puede comprender. Usted o tiene a Cristo o no tiene a Cristo. Usted confía en Cristo o no confía en Cristo. Y si usted confía en Cristo, entonces tiene vida eterna. Y si usted no confía en Cristo, pues usted no tiene vida eterna. Eso es la vida eterna. ¿Tiene usted la vida eterna? Y este hombre tuvo que volverse y salir de ese lugar sin dar una respuesta, y por su reacción, el pastor se dio cuenta que eso era evidencia de que él no tenía vida eterna y que él no quería estudiar este asunto más profundamente. Él no quería ser obligado a tomar una decisión por Cristo. Ahora Juan va a decir algo aquí que es realmente maravilloso. Y esto es que usted y yo podemos tener hoy comunión con Dios. Hay la posibilidad de que un hombre tenga comunión con Dios. Y esa es una de las perspectivas más gloriosas que se nos ha presentado. el que usted y yo podamos tener comunión con Dios. Ahora, en el versículo 3 leemos, «Lo que hemos visto y oído, eso os anunciamos, para que también vosotros tengáis comunión con nosotros, y nuestra comunión verdaderamente es con el Padre y con su Hijo Jesucristo». Esta es la tercera vez que Juan nos dice esto, y esperamos que ya se haya infiltrado en usted, que lo que hemos visto y oído, eso os anunciamos. ¿Por qué nos está diciendo esto Juan? Para que también vosotros tengáis comunión con nosotros. Los creyentes pueden tener comunión unos con otros. Verdaderamente nuestra comunión es con el Padre y con su Hijo Jesucristo. Ahora, ¿cómo vamos a tener comunión con Dios? Bueno, la única forma en que podemos tener comunión con Dios es llegando a conocer a Jesucristo. Esa es la única manera de lograrla. Y esto nos presenta un dilema. Dios es santo. El hombre no lo es. Nosotros no somos personas santas. ¿Y cómo podemos tener entonces un puente sobre este vacío? ¿Cómo puede uno reunir a Dios y al hombre? O como vimos en Amós, ¿cómo pueden dos andar juntos si no se han puesto de acuerdo? ¿Cómo podemos tener comunión? Bueno, para superar este obstáculo imposible, Juan nos va a presentar tres métodos. Dos de ellos son métodos creados por el hombre y no dan resultado. Solo uno dará resultado y ese será el método de Dios. Vamos a ver esto. Pero antes de entrar en esto, permítanos decir algo en cuanto a esta palabra comunión. Ya hemos hablado anteriormente en cuanto a esta palabra porque es una palabra muy importante. Comunión. ¿Qué es comunión? Bueno, es la palabra griega koinonía. Y eso quiere decir algo que uno tiene en común, es decir, aquello que uno puede compartir. Para un creyente esto quiere decir que si nosotros vamos a tener comunión con Juan, si nosotros vamos a tener comunión uno con el otro, si usted y yo vamos a tener comunión por medio de la radio, quiere decir que vamos a tener que compartir las cosas de Cristo. Y esa es la única manera en que usted puede tener comunión. Eso nos da a entender que usted y yo tenemos que conocer al Señor Jesucristo. Esto no es solamente conocer algo en cuanto a Él, sino que debemos conocerle a Él personalmente como nuestro Salvador personal. Ahora, ¿qué es esto llamado comunión? Bueno, permítame contarle una historia. Esta palabra se ha abusado mucho y solamente quiere decir ahora el ir a cenar juntos o a un banquete en la iglesia o darle palmaditas a uno en la espalda y preguntarle cómo se siente. Pero, amigo oyente, eso no es comunión. En algunos lugares hay clubes que se reúnen para, según ellos, tener comunión. En su mayoría lo forman hombres de negocios que se reúnen una vez por mes, invitan a algún orador y tienen una comida. A veces la comida no es muy buena, pero ellos dicen que se reúnen allí para pasar un buen rato, aunque la comida no sea muy apetecible. A veces invitan a un predicador para disertar durante ese banquete, pero como la gente solo quiere pasar un buen rato, ya sean creyentes o no lo sean, el predicador entonces no es muy popular. Esta gente no quiere en realidad oír la palabra de Dios. En algunos de estos lugares, el énfasis es indicado por un lema que dice «comida, diversión, comunión». Bueno, como ya hemos dicho, la comida no es algo muy bueno. Y en cuanto a la diversión, esto consiste en chistes que ya han pasado de moda y no son muy divertidos. Pero, ¿qué podemos decir en cuanto a la comunión? Según podemos ver nosotros, esto consiste en que uno de ellos saluda a otro con una palmadita en la espalda y le dice, «Oye, Juan, ¿cómo marchan esos negocios?». Y Juan entonces responde que los negocios andan bien y le pregunta al otro a su vez cómo andan los negocios suyos. Y este contesta que bien. Luego dice, «¿Cómo está su señora?». Y a esto llaman comunión. Y luego cantan juntos alguna canción. Amigo oyente, esta clase de reunión no nos entusiasma para nada, pero no lo criticamos porque no pertenecemos al circuito, digamos, del cuchillo y el tenedor. Pero ese es el resumen de esa clase de reunión. Eso no es comunión, amigo oyente. Tampoco es comunión cuando uno escucha un anuncio que se hace desde el púlpito, «Venga a nuestro banquete, vamos a tener una buena comida y tendremos comunión el uno con el otro». Bueno, ¿qué es lo que tienen? Se reúnen alrededor de la mesa, hablan el uno con el otro en cuanto a cualquier cosa, con la excepción de aquello que nos da comunión. Y eso quiere decir el reunirse alrededor de la persona de Jesucristo. Permítanos dar una ilustración en cuanto a un lugar donde esto se usa correctamente. Si uno visita la Universidad de Oxford, en Inglaterra, allí existe un colegio que se especializa en Shakespeare. Ahora, supongamos que usted tenga interés en saber todo en cuanto a Shakespeare, quizá con el propósito de enseñar en cuanto a él más adelante. Pues entonces usted iría a Oxford y estudiaría en este colegio en particular que se especializa en esto. Ahora, cuando usted llega allí, usted toma asiento y puede observar que hay varios hombres rodeando una mesa, la cual está a cargo de un profesor. Y comienzan a hablar el uno con el otro, y uno puede escuchar que están hablando en cuanto a Shakespeare de una manera tal que uno no había oído antes. Por ejemplo, uno piensa que en la historia de Romeo y Julieta, que ella era la única muchacha con la cual él había salido, ya que Romeo había expresado en una ocasión que el sol nunca había contemplado a alguien como ella desde el principio del mundo. Pero él no estaba hablando allí en realidad en cuanto a Julieta, sino que estaba hablando de otra muchacha. Entonces uno pensaría, bueno, parece que hay mucho que aprender de la vida y escritos de Shakespeare, y yo no lo sé. Así es que usted comenzaría entonces a estudiar, y sacaría libros de la biblioteca, y atendería las clases, y después de haber pasado allí algún tiempo, quizá un par de años, se le nombra miembro de ese grupo, y entonces puede sentarse a la mesa con ellos y hablar en relación a los sonetos de Shakespeare. Y entonces usted puede compartir con ellos mano a mano su conocimiento, porque usted ya ha leído todo eso y conoce muy bien a ese escritor. Así puede tener comunión con ellos. Ahora, la comunión para el creyente quiere decir que se reúne para compartir las cosas en Cristo. En realidad, nosotros esperamos que este estudio bíblico que tenemos todos los días por radio sea una expresión de comunión para muchos. Aquí hablamos en cuanto al Señor Jesucristo, en cuanto a su palabra. Y confiamos, amigo oyente, que usted entre de lleno en esto y que tenga mucho significado para usted y que usted y yo podamos compartir las cosas de Cristo. Nosotros tenemos comunión el uno con el otro cuando compartimos las cosas en Cristo y de Cristo. Y nosotros podemos tener comunión con Él. En este mismo instante, creemos que Él nos está escuchando y creemos que Él nos está observando a usted y a mí. Y quizá me esté diciendo, ¿por qué no haces un mejor trabajo del que estás haciendo? Tú no estás presentando las cosas tan maravillosamente como deberían ser presentadas. Y amigo oyente, quisiéramos presentarlo en una forma más maravillosa. Bien, eso es lo que queremos decir para que también vosotros tengáis comunión, como dice aquí Juan. Y en el versículo 4 leemos, «Estas cosas os escribimos para que vuestro gozo sea cumplido». Esta es la segunda razón que Juan menciona aquí, para que nosotros tengamos gozo. ¡Qué maravilloso es esto, amigo oyente, que nosotros podamos tener gozo! No solamente un poquito de gozo, sino mucho gozo. Si usted y yo estamos teniendo comunión con Él, entonces no solo estamos teniendo comunión, y eso indica la experiencia de la comunión. Esta palabra a veces indica un acto de comunión. El servicio de comunión, por ejemplo, en la iglesia, es un acto de comunión. El dar es un acto de comunión, y la oración también es un acto. Pero esta experiencia de la cual Él está hablando es comunión, de la cual dijo Pablo, a fin de conocerle y el poder de su resurrección y la participación o la comunión de sus padecimientos, llegando a ser semejante a Él en su muerte. En este capítulo 1 de la primera epístola del apóstol Juan, estamos hablando en cuanto a la comunión, la experiencia de la comunión. Y con esto queremos decir aquello que pueda traer gozo al corazón. Y esta es la nota sobresaliente. Ese es el objetivo final de la predicación a través de la convicción y del arrepentimiento, que la salvación pueda llegar al hombre y a la mujer y que pueda traer mucho gozo a sus corazones. Así ocurrió con el eunuco etíope. Él no fue de un lado para otro jactándose de que Felipe era un gran predicador. Él continuó su camino regocijándose. ¿Por qué? Porque él había llegado a conocer a Cristo Jesús. Amigo oyente, Él quiere que nosotros pasemos un buen rato en el presente. Y vamos a continuar con esto, Dios mediante, en nuestro próximo programa, y vamos a ver dos formas equivocadas por medio de las cuales el hombre trata de tener comunión con Dios. Le invitamos, pues, a nuestro próximo programa.
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0: Al degustar un pan de Pascua en esta Navidad, diga grazie a los italianos, pues ese pan dulce fue creado en la ciudad de Milán. Al admirar su flor de Navidad, diga gracias a México, de donde la planta tiene su origen. Diga merci beaucoup a los franceses por el término Noel y haga un cheers a los ingleses por los ramos de disco. Pero a medida que apreciamos nuestras tradiciones y fiestas de Navidad, costumbres que fueron colectadas en todo el mundo, guardemos nuestro más sincero y cordial gracias a nuestro buen, misericordioso y amoroso Dios. De Él vino la razón de nuestra celebración de Navidad, el bebé nacido en aquel pesebre judío hace más de 2000 años. Un ángel anunció la llegada de ese regalo a la humanidad diciendo, pero el ángel les dijo, no temáis porque he aquí os doy nuevas de gran gozo que será para todo el pueblo, que os ha nacido hoy en la ciudad de David un Salvador que es Cristo el Señor. En esta Navidad, aún bajo la luz del brillante árbol navideño y rodeados de nuevos regalos abiertos, surge la verdadera emoción cuando volvemos nuestra atención al bebé llamado Jesús, que vino para salvar su pueblo de sus pecados. Su nacimiento trasciende la tradición. Es nuestro punto central a medida que alabamos a Dios por ese indescriptible regalo de Navidad.
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2: Hola, bienvenido al programa de hoy de Enfoque a la Familia. Les saluda Sixto Porras. El día de hoy vamos a escuchar la conferencia expuesta por mi buen amigo el pastor Mario Castro, donde expone el tema los 10 mandamientos del matrimonio. Tener claro en qué creemos cada matrimonio es importante porque nos permite una plataforma para edificar nuestra relación. Escuchemos a Mario.
3: Ok, vamos a hablar de los 10 mandamientos del matrimonio. Vamos al primer mandamiento. El primer mandamiento dice que no debemos de ser egoístas. Cuando usted se casa, lo primero que tiene que hacer es dejar el egoísmo, porque en una relación de dos, cuando alguien se convierte o es egoísta, lo que va a hacer es tratar de buscar todo para sí mismo y se olvida de que ahora es un asunto de dos personas y que no es solo una persona, sino que tenemos que aprender que ahora yo tengo que compartir, yo tengo que buscar la forma de cómo poder brindarle a mi esposa y a mi esposo. Aquí nosotros tenemos que olvidarnos de lo que personalmente nosotros queríamos individualmente. No estoy diciendo que con esto nosotros perdamos nuestra individualidad, pero hay cosas que usted no puede seguir siendo como cuando era soltero, porque si no caemos en el área de casados solteros. Y usted habrá escuchado mucho esta frase. Hay hombres que dicen: yo no me casé, la que se casó fue la doña. ¿Por qué? Porque entienden que el asunto de estar casado es un asunto solo de una persona, es egoísmo. El egoísmo no me permite a mí tener claro que ahora es un asunto de dos y no de una sola persona. Tenemos que caminar juntos ahora como matrimonio, como pareja. Algunos síntomas que se dan cuando uno está encerrado en el egoísmo. Uno es que hay inmadurez. Es cuando nosotros no hemos aprendido a que ya no somos los niños, a que ya no somos los muchachos. Cuando uno toma una decisión tan seria como compartir la vida con una persona, con un hombre, con una mujer, con el caso de ustedes, cada uno con su pareja, uno tiene que entender que nosotros ya somos seres maduros, que hemos caminado un poco más allá. Es más, está la madurez que usted se está comprometiendo con el pastor, con el sacerdote, con el abogado, con quien usted se haya casado, a decir hasta que la muerte nos separe. Hasta ese grado de madurez tiene que llegar. Pero a veces nos casamos y queremos seguir siendo solo nosotros. Pensamos solo en nosotros y seguimos siempre con la visión de que soy yo solo. Usted tiene que aprender que ahora se trata un asunto de equipo. Ya no es mi casa. Ahora usted tiene que decir nuestra casa. Ya usted no puede decir mi carro, sino que tiene que decir nuestro carro. Es aprender y caminar a la par de esto, de olvidarnos del egoísmo. Hay que aprender, dentro del egoísmo, de no ser egoísta, a seleccionar las actividades, que participemos los dos de aquello que nos gusta. Yo sé que algunas mujeres dirán: es que ustedes solo en fútbol piensan. Y no es cierto, también pensamos en otras cosas. Pero cuando uno habla de seleccionar actividades, algunas veces algunas mujeres harán el esfuerzo de ver un partido de fútbol. En otro caso, nos tocará a los hombres hacer un esfuerzo para acompañarlas a ellas a alguna actividad. La intención es que los dos disfrutemos. La intención es que los dos caminemos y podamos disfrutar algo que tengamos en común. Algunos otros síntomas son la insensibilidad. A veces pareciera que los hombres o las mujeres nos volvemos insensibles en el momento que nos casamos. ¿Por qué se demuestra esto? Se demuestra muy sencillo. ¿Sabe por qué? Porque cuando somos novios, nosotros somos toda sensibilidad. Los hombres somos, pero detallistas al máximo. Nosotros tiramos lo mejor de nosotros, pero ya después de que nos casamos, perdemos la sensibilidad. ¿Sabe por qué? Porque ya pescamos lo que queríamos. Y a la par de eso, le agregamos la terquedad. A veces nos volvemos tan tercos. Hablo tanto para hombres como para mujeres. ¿Por qué? Porque no nos conocemos. No nos conocemos. Y aquí, igual que en otros lugares, estoy casi seguro de que habrá hombres que nunca le han dicho a su esposa, te amo. Pero un te amo que salga del fondo del corazón. Pareciera que dos palabras tan sencillas de decir, dos palabras tan sencillas de pronunciar, pero cómo cuesta a veces que una esposa escuche de los labios de su esposo, te amo. Algunas formas de cómo tratar eso es que busquemos prioridades para nuestro matrimonio. ¿Qué es aquello que nos ayuda a nosotros a caminar juntos, para olvidarnos de ser egoístas? Que las expectativas que nosotros tenemos de nuestro matrimonio se cumplan. ¿Cómo me costó entender a una muchacha joven con dos hijas pequeñas, con su esposo, decir, yo no quiero estar más con él? Y yo le decía, pero deme una razón. Y me decía ella, es que yo no entiendo eso, y tal vez estaba muy joven, de que hasta que la muerte nos separe, yo no puedo entenderlo. Y yo no puedo creer que el matrimonio sea hasta que la muerte nos separe, no es posible. Cuando uno tiene claro las expectativas que tiene y a lo que vamos, usted sabía que si Dios lo permite, ustedes que se ven tan lindos ahora, algún día se van a hacer viejos. Bueno, más viejos de los que ya somos. Y nos vamos a volver a ver y vamos a decir, qué viejo que estás. Sí, qué vieja que estás. Nos vamos a ver. Pero cuando uno tiene expectativas claras de lo que estamos caminando en el matrimonio para eliminar el egoísmo, nos vamos a decir, yo me casé con alguien a quien amo su corazón, no depende de un cuerpo, no depende de un asunto físico. Esto va mucho más allá que un asunto físico. Y por último, que nosotros cuidemos nuestros patrones, que usted esté dispuesto a dar lo mejor de usted para que esta relación camine. Que usted diga, yo voy a poner realmente todo mi empeño y todo mi esfuerzo para que mi relación vaya cada día más y más. El segundo mandamiento, primero, no sea egoísta. El segundo, usted tiene que separarse. Cuando se habla de separarse, el libro también habla de cortar el cordón umbilical, porque usted sabe que hay personas que se quedan atrapadas en lo que se vivió en algún momento de su vida, se quedan atrapados en el pasado. Son aquellos que tuvieron una experiencia de algo y entonces tienen expectativas de que el matrimonio funcione de la misma manera como funcionó alguna experiencia que tuvieron en el pasado. No, no, esto que se está construyendo ahora es algo nuevo y usted tiene que caminar. No es cierto que todo pasado fue mejor, eso no es cierto, porque a usted le corresponde aprender del pasado para construir su futuro. Normalmente usted utiliza aquello que vivió, aquello que aprendió, pero para mirar hacia el futuro. Yo me pongo a ver los matrimonios de hoy en día. Cuando yo me casé no existía ni PlayStation, ni Wii, ni nada por el estilo. Pero he escuchado reclamos que ahora, en aquel entonces jamás me imaginé. Hay personas, hombres y mujeres, que se casan y siguen pensando en aquella novia o en aquel novio que tuvieron, en esos amores de hace 15 años, en la muchacha aquella que en algún momento estuvo totalmente enamorado, pero que no se casó. Y entonces vive pegado a eso y dice, mira, casado con fulanita, seguro ahora estaría yo, no sé cómo. Mire, olvídese, usted tiene que separarse de todo eso. Ya eso no le tocó a usted, lo que tiene que hacer usted es vivir el hoy, el presente y con lo que tiene. Nos quedamos en los problemas del pasado. Algunos de nosotros quizás no tuvimos un buen modelo de un matrimonio de nuestros papás. Algunos venimos de una familia donde nuestros padres se divorciaron y entonces nosotros creemos que ese problema nos va a perseguir a nosotros. Y si ellos se divorciaron, o tal vez un hermano o una hermana, entonces a mí también me va a pasar lo mismo. Los problemas los vamos trayendo también para acá. O vivimos atrapados en experiencias que vivimos en algún momento y creemos que todo va a ser así. Mire, tal vez para algunos o algunas la experiencia de la luna de miel no fue lo que esperaban. Y seguro la esposa dice, si todas las noches van a ser así como la luna de miel, Dios mío, si se supone que la luna de miel es lo mejor. Y entonces imagínese todo lo que va a seguir. Nosotros tenemos que aprender a separarnos de todo eso. Incluso ahora que está tan de moda el asunto del ejercicio, yo no sé por qué es un boom. No está mal hacer ejercicio, pero usted sabe que todo en exceso es malo, hasta el ejercicio. Vigorexia, imagínese, ya hay hasta un nombre para eso. Algo que se supone es bueno para uno se puede convertir en algo malo. Entonces nosotros tenemos que aprender a separarnos de todas esas vivencias, de todo eso. Incluso se establece en la Biblia, en el Génesis, cuando Dios ideó el matrimonio, dice que deje el hombre a su papá y a su mamá. Porque usted sabe que todavía hay hombres tan grandotes y mujeres tan grandotas que dicen que yo quiero ir donde mi mamá. Y entonces seguimos pegados a la experiencia con nuestra mamá, y la sociedad nos impone ciertas normas de cómo nosotros debemos de vivir de acuerdo con la experiencia de nuestra mamá, de nuestro papá. Y algunos de nosotros, algunas damas, ponen la expectativa de que su esposo se parezca mucho a su papá, y algunos hombres ponemos la expectativa de que nuestra esposa se parezca a nuestra mamá, porque sí, qué lindo, nuestra mamá nos chineaba a nosotros y nos cuidaba, pero yo creo que eso fue un asunto en el que nosotros debemos de cuidarnos. Esta muchacha, toda enamorada, se va a casar, se le acercan todas las señoras del pueblo y todo, le dice, ¿sabes con quién te vas a casar? Y dice ella, bueno, es el muchacho con el que yo quiero compartir mi vida. Y todas le dicen, no, él es el hijo de la señora que cocina más rica aquí en el pueblo, hace la mejor comida. Y dice ella, ¿y eso qué? ¿Cómo que y qué? Que tenés que cocinar o igual o mejor que ella. Y entonces se queda ella así, ni siquiera lo había pensado. Otra vez, es ponerle cargas a nosotros de las que nosotros mismos debemos de separarnos. No piense que su esposa va a actuar como su mamá y no piense que su esposo va a actuar como su papá. A usted le habrá pasado, mi papá hace rato hubiera arreglado eso, y uno se queda así, sí, pues yo ni sé ni cómo pegar un clavo, para que no se queden con las ganas de la muchacha que se casó. Cada vez que llegaba a comer, aquello era un asunto de redoble de tambores. Llegaba a comer, él metía la cuchara en el plato, probaba el arroz y la volvía a ver a ella y le decía, así no lo hacía mi mamá. Y a las mujeres les encanta que les digan eso, ¿verdad? Imagínese, está haciendo una comparación. Dice que la historia pasó y cada vez que comía, él le decía a ella, así no lo hacía mi mamá. Un día se le ahumó el arroz y resulta que dijo ella, pues que se lo coma así porque de por sí nunca le he quedado bien. Llegó el hombre, se sentó, percibió un olor un poquito extraño a lo normal, metió la cucharada y se le quedó viendo y le dijo, así es como lo hacía mi mamá. Sí, arroz ahumado, a veces nosotros nos ponen expectativas diferentes. Tenemos que aprender, aquí hay que separarse de eso.
2: Definitivamente la sociedad está enferma y por eso no cree que puedan existir buenos matrimonios. No se deje vencer. Usted puede escribir una mejor historia en su matrimonio y puede traer esperanza a una sociedad herida. Como ha dicho Mario en su conferencia, el secreto de tener un buen matrimonio es convertirnos en personas con las que sea fácil vivir. Pido a Dios que nos ayude a nosotros a mejorar. Gracias por habernos acompañado el día de hoy. Soy Sixto Porras, de Enfoque a la Familia.

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4: 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El destino de los malos. Salmo capítulo 73, versículo 27. Porque he aquí que los que se alejan de ti perecerán. Tú destruirás a todo aquel que de ti se aparta. Pero en cuanto a mí, el acercarme a Dios es el bien. He puesto en Jehová el Señor mi esperanza para contar todas tus obras. El versículo 1 del capítulo 73 dice: ciertamente es bueno Dios para con Israel, para con los limpios de corazón. En cuanto a mí, casi se deslizaron mis pies, por poco resbalaron mis pasos, porque tuve envidia de los arrogantes, viendo la prosperidad de los impíos. Muchas veces nosotros nos preguntamos cómo hay personas que aman la maldad, que viven la maldad, que respiran maldad y que son prosperados. Son personas que no tienen necesidad de nada, de ningún bien. Bueno, la Biblia nos habla en el capítulo 73 de los Salmos de este tipo de personas. Dice que no tienen congojas por su muerte, su vigor está entero, que no pasan trabajos como los otros mortales, ni son azotados como los demás hombres. Y que el salmista que escribe este salmo, que era de los cantores de los hijos de Asaf, nos explica que por poco sus pies resbalan. Y muchas veces nosotros pensamos lo mismo que ellos. ¿Por qué les va bien? ¿Por qué prosperan sus negocios? ¿Por qué sus ganados se multiplican? ¿Por qué sus empresas se multiplican? Pero es que, mi hermano, mi amigo, yo quiero que tú sepas algo muy importante esta mañana, y es que Dios ama a toda la gente, por supuesto, pero el trato personal de Él es con sus hijos. ¿Cómo así? Que aunque Él ama a todo mundo, pero el trato personal es con aquellos que le sirven, que le aman. Y los que amamos a Dios, los que servimos a Dios, pasamos pruebas, luchas, desafíos, procesos difíciles. Pero los malos también tienen su destino. Su destino no será del todo bien al final. Su vida terminará en la perdición. Pero en cuanto a nosotros, dice el versículo 27, porque he aquí los que se alejan de ti perecerán. Tú destruirás a todo aquel que de ti se aparta. En otras palabras, aunque sus vidas parecen florecer sin ningún tipo de aflicción, el final de ellos no será bueno. Y no olvidemos nosotros que la vida de uno y la vida de nosotros no es como empezamos, sino es como terminamos. Los que amamos y servimos a Dios, terminaremos bien nuestra jornada por este mundo, porque Dios nos ha prometido una eternidad con Él. Y eso es maravilloso, eso nadie lo puede realizar en esta vida. Ningún ser te puede prometer a ti vida eterna. Solamente el Eterno, el Poderoso Dios. Dice el versículo 28, pero en cuanto a mí, el acercarse a Dios es el bien. He puesto en Jehová el Señor mi esperanza para contar todas tus obras. Así que tenemos que meditar, reflexionar en nuestra vida. Si usted ama la maldad, vive en maldades. Su propósito en la vida es hacer males. Y usted dice, hasta se mofa de Dios. Pero el asunto es no cómo vive en la actualidad, es cómo va a terminar su vida. Entonces, ahí marca una enorme diferencia. Así que el Salmo 73 también nos habla de esto que es tan importante. Dice para terminar el versículo 21, se llenó de amargura mi alma y en mi corazón sentía punzadas. Tan torpe era yo que no entendía. Era como una bestia delante de ti. Con todo, yo siempre estuve contigo. Me tomaste de la mano derecha. Así que hermanos y amigos, Dios me los bendiga y que tenga usted un glorioso fin de semana. No olvide que el éxito de nosotros, suyo y mío, no es como empezamos, sino como terminamos nuestra jornada. Saludos y muchas bendiciones para todos.
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4: 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Buenas noticias en un mundo lleno de desesperación y de caos. Colosenses capítulo 1, versículo 6 al 8 dice: esa buena noticia que llegó a ustedes ahora corre por todo el mundo. Da fruto en todas partes mediante el cambio de vida que produce. Así como les cambió la vida a ustedes desde el día que lo oyeron y entendieron por primera vez la verdad de la maravillosa gracia de Dios, ustedes se enteraron de la buena noticia por medio de Epafras, nuestro amado colaborador. Él es un fiel servidor de Cristo y nos ayuda en nombre de ustedes. Nos contó del amor por lo demás que el Espíritu Santo les ha dado. Así que desde que supimos de ustedes, no dejamos de tenerlos presentes en nuestras oraciones. Le pedimos a Dios que les dé pleno conocimiento de su voluntad y que les conceda sabiduría y comprensión espiritual. Bien, vivimos en un mundo que cada día se vuelve más confuso, más convulsivo y más lleno de circunstancias que nos quitan el sueño, por decirlo así. Estos días estamos viendo cómo la tierra está temblando, ese poderoso temblor que se dio en esa provincia de Rusia. Terrible como se ven en los videos, cómo se hicieron pedazos las calles, edificios se vinieron abajo, cómo el agua llegó a muchos metros retirados de las costas. Bueno, la tierra está temblando, hay tsunamis por todos lados, pero la gente parece que, como no es a nosotros que nos pasa la tragedia, solamente somos simples observadores. Pero no queremos cambiar, seguimos viviendo en esa burbuja que, como no soy yo el que sufro, entonces poco o nada me va o me viene lo que está sucediendo. Pero Dios está hablando. Dios está hablando. La tierra se está moviendo. Hay un mensaje detrás de cada acción que nosotros deberíamos captar. Dios nos está hablando a través de la naturaleza misma y nos dice: capten el mensaje. Se está cumpliendo las profecías de la Biblia, pero en medio de todo eso, de anuncios, de rebrotes, de epidemias, hambres, convulsión social, rebelión en los pueblos, tanta cosa en nuestro país, un país hermoso, precioso, maravilloso, pero altamente polarizado por una clase social irresponsable, una clase política irresponsable que nos ha llevado al extremo. En medio de todo eso surge una buena noticia, maravilloso, precioso, de la palabra de Dios. Pablo le escribe a la carta a los colosenses, a la iglesia de esa región de Asia Menor llamada Colosas, esa región donde había una comunidad cristiana creciente que fue fundada por un siervo de Dios llamado Epáfras. El apóstol Pablo les escribe y les dice, la nueva traducción viviente, esa buena noticia llegó a ustedes. Y esa buena noticia está corriendo en el mundo, las verdades sobre el Evangelio. Bendito Dios, este Evangelio que liberta a los cautivos, este Evangelio que sacia al hambriento, que sacia al sediento, que restaura al oprimido. Bueno, esa buena noticia llegó a ustedes, ahora corre por todo el mundo. ¿Sabe qué es lo maravilloso? Da fruto en todas partes. Sigue cambiando, tocando y transformando millones de vidas alrededor del mundo. La buena noticia del Evangelio da fruto en todas partes mediante el cambio de vida que produce. Dice el apóstol, y así como les cambió la vida a ustedes desde el día que lo oyeron y entendieron por primera vez la verdad de la maravillosa gracia de Dios, ustedes se enteraron de la buena noticia por medio de Epáfras, nuestro amado colaborador. Él es un fiel servidor de Cristo. Nos ayuda en nombre de ustedes. Dice el apóstol, nos contó del amor de los demás que el Espíritu Santo les ha dado. La persona, la obra del Espíritu Santo es crucial y fundamental, porque el Espíritu Santo es el que nos convence de pecado, de justicia y de juicio. Pablo dice, así que desde que supimos que ustedes no dejamos de tenerles presentes en nuestras oraciones, le pedimos a Dios, dice Pablo, que les dé pleno conocimiento de su voluntad y que les conceda sabiduría y comprensión espiritual. Mi amigo, mi hermano, esta mañana, inicio del noveno mes del año 2025, no todo está perdido. Hay una esperanza para el mundo hoy. Esa esperanza en medio del caos, en medio de la hecatombe en que vive nuestro mundo, esa esperanza se llama Jesucristo. Esa esperanza se llama Jesús, el Hijo de Dios, nuestro Redentor, nuestro Salvador. Volvamos nuestro corazón a Él. Dejemos de ser rebeldes y desobedientes. Démosle la espalda a todo lo malo, al pecado, y volvamos nuestro corazón a Él. En él hay salvación, en Él hay vida, en Él hay esperanza y en Él hay todo lo mejor. Así que surge una luz. Esa luz es Jesús. Esa verdad es el Evangelio que está disponible hoy para todos nosotros. Que Dios los bendiga a todos y que tengamos un glorioso mes. Feliz inicio de mes en el nombre poderoso de Jesús. Amén.
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1: Bendiciones.

seguros en el Señor. Den un grito de júbilo en su presencia. Eso es. Nosotros no estamos solos. Estamos bien acompañados con Él. Y no importa qué fuerza haya, mayores.

¡Aleluya! ¿Cuánto dan gloria? Demos un gran aplauso al Señor. Nosotros estamos seguros en Él. ¡Aleluya! Bendito el Señor.

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1: O de valientes. Le saluda Rodrigo Riaño del Castillo. ¿Y sabe algo? Hoy en día se ha hecho muy popular el pensar que huir es de cobardes. Pero leí acerca de un experto militar que el huir no todas las veces habla de cobardía. Huir también es una táctica militar, no una rendición. Decía él que si el enemigo te toma por sorpresa y tiene más hombres que tú, y no tienes cómo hacerle frente si no estás preparado para detener el ataque, entonces es absurdo continuar. Lo más inteligente en ese caso es huir para pelear después. Y este hombre, aunque hablaba de táctica militar, lo que él dice también es muy aplicable a la vida misma. Huir no todas las veces habla de cobardía. Huir también nos habla de sabiduría. Proverbios, en el capítulo 14, verso 16, dice que el sabio teme y huye del mal, pero el tonto, el arrogante, sigue confiado y se mete en problemas. Permítame traerle una historia bíblica a la que le he titulado La silla vacía. Y es nada más y nada menos el relato de lo que hizo un hombre al que la Biblia lo muestra como un valiente, pero que en cierto momento se dio cuenta que lo mejor era huir. La historia que le voy a contar está en el primer libro de Samuel, capítulo número 20. Allí, en ese capítulo, nos habla del juramento de amistad eterna e incondicional que tendría David y Jonatán. Pero también, ese capítulo 20 trae una enseñanza de sabiduría muy interesante. Resulta que David había visto cómo el rey Saúl, su suegro, lo quería matar. Ya en algunas ocasiones le había arrojado una lanza con el propósito de matarlo. Pero David, de una manera muy hábil, esquiva la lanza. David se da cuenta que el rey Saúl quería matarlo, así que decide huir. Y así empieza este capítulo número 20, que David huyó. Pero buscó a Jonatán, el hijo de Saúl, y le dice a David: oye, Jonatán, ¿pero qué he hecho yo para que tu papá quiera matarme? Y Jonatán le decía: oye, tranquilo, no te preocupes, que mi padre no va a tomar la decisión de matarte sin antes consultarlo conmigo. Y en ese diálogo David le contesta: mira, Jonatán, la verdad es que al lado de Saúl estoy a tan solo un paso de la muerte. Y tu padre, al saber que eres mi amigo, no te va a decir nada. Y Jonatán le pregunta a David: está bien, amigo mío, entonces, ¿qué vamos a hacer? Y escuche lo que David decide hacer al ver su vida amenazada. Le dice a Jonatán: mira, mañana debo sentarme a comer con tu padre, con el rey. Pero la verdad, yo no voy a ir. Yo me voy a esconder. Voy a huir de la presencia de tu padre. Así que si tu padre pregunta por mí, dile que tú me diste permiso para ir a Belén a celebrar la fiesta con mi familia. Si él no se enoja, pues estaré tranquilo. Pero si él se enoja, entonces puedo estar seguro de que tu papá quiere matarme. Y dice el verso 24 del primer libro de Samuel, capítulo número 20, que cuando llegó el momento de la cena con el rey, David huyó, David se escondió en el campo, y la silla de David estaba vacía. Y Saúl, al ver la silla vacía de David, dijo: debe ser que fue a purificarse, por eso no vino hoy a comer conmigo. Pero al día siguiente la silla seguía vacía, y Saúl se enojó mucho y le preguntó a su hijo Jonatán. Y Jonatán le dijo: padre, es que David me pidió permiso para ir a Belén y yo se lo di, por eso la silla está vacía. Y eso enojó mucho, mucho a Saúl, a tal punto, escuche esto, que cogió la lanza y se la arrojó a su propio hijo con la intención de matarlo. Y le dijo Saúl, escucha estas palabras: hijo de la perversa y rebelde. Hay otra versión que dice que Saúl le dijo a su hijo: hijo de la mala madre, ¿acaso no sabes que mientras David viva, tú nunca podrás llegar a ser rey. Ven y tráemelo, que lo vamos a matar. Y para resumirles la historia, Jonatán cuidó la integridad de su amigo David. Pero el punto al cual quiero llegar es este. Estamos hablando del hombre que derrotó a Goliat, de uno de los capitanes del ejército de Saúl. Ese era David. Pero en esta ocasión, David se dio cuenta que lo más sabio era huir, que lo más sabio para él era dejar la silla vacía. Mi amiga y mi amigo, en la vida, en muchas ocasiones, también lo más sabio es huir, dejar la silla vacía, porque de quedarse sería muy peligroso. Y permítame en tan solo un par de minutos decirle 9 cosas en las cuales es más sabio huir. 9 cosas de las cuales la Biblia nos habla. Dice la segunda carta de Timoteo, capítulo 2, verso 22, que debemos huir de las pasiones juveniles. Número 2. El apóstol Pablo, en la primera carta a los Corintios 6, 18, dice que debemos huir de la fornicación. Número 3. Proverbios, capítulo 22, verso número 3, dice que debemos huir de todo aquello que pone nuestra vida en peligro. Número 4. Proverbios capítulo 20, verso 19, dice que debemos huir de los chismes. Número 5. La primera carta a los Corintios capítulo 10, verso 14, dice que debemos huir de la idolatría. Número 6. Romanos capítulo 13, versículo número 8, dice que debemos huir de vivir endeudados. Huya de las deudas. Número 7. Proverbios capítulo 12, verso 16, dice que huyamos de las peleas, que huyamos de los conflictos, que huyamos de los pleitos. Número 8. La primera carta del apóstol Pablo a Timoteo, capítulo 6, del verso 9 al verso 11, dice que huyamos del amor al dinero. Y número 9, primera a los Corintios 10, 13, dice que huyamos de las tentaciones. 9 cosas de las cuales debemos huir, porque de quedarnos allí podría ser peligroso. En algunas ocasiones de la vida, lo más sabio, lo más prudente es dejar la silla vacía. Señor, te damos gracias por este tiempo que tú nos regalas a través de este devocional. Gracias por la manera en la cual tú nos hablas. Señor, hoy te pedimos que nos des sabiduría, que tu Espíritu Santo nos guíes para saber cuáles son esos momentos en los cuales debemos huir, en los cuales debemos hacer como David, dejar la silla vacía, porque vemos que nuestra vida corre peligro, porque vemos que nuestra relación corre peligro, porque vemos que el propósito que tú tienes para nuestra vida corre peligro. Ayúdanos, Dios, para cuidarnos, para agradarte en todas las cosas. Bendice, Dios, a cada persona que se conecta, a ellos y sus familias. Danos sabiduría para vivir este día, Dios. Guíanos en todas las cosas, Espíritu Santo. Hoy abrimos nuestro corazón delante de ti, Cristo Jesús, y te reconocemos como nuestro Señor y como nuestro Salvador.

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2: 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El conocimiento de Dios es la gloria del hombre. El profeta Jeremías lo dice en su libro, que no se alabe el valiente en su valentía, que no se alabe el sabio en su sabiduría, ni en su riqueza se alabe el rico, sino dice que el que se hubiere de alabar en entenderme y conocerme, que yo soy Jehová que hago misericordia y juicio sobre la tierra, porque estas cosas quiero, dice el Señor. Nuestra lectura en el libro del patriarca Job, en el libro de Job capítulo 42, versículo 3. Job 42:3. ¿Quién es el que oscurece el consejo sin entendimiento? Por tanto, yo hablaba lo que no entendía, cosas demasiado maravillosas para mí que yo no comprendía. Oye, te ruego y hablaré, te preguntaré y tú me enseñarás. De oídas te había oído, mas ahora mis ojos te ven. Por tanto, me aborrezco y me arrepiento en polvo y ceniza. Esta es la experiencia de un hombre excepcional en la Biblia y en la historia. Job no era cualquier persona. Job era una persona en estos tiempos, diríamos que fuese multimillonario, no millonario, multimillonario. Su hacienda era enorme. Tenía camellos, tenía ovejas, tenía vacas, tenía siervos, tenía siervas, tenía grandes propiedades. Y él tuvo una experiencia real, cara a cara con Dios. Sus sufrimientos, sus padecimientos lo llevó a argumentar contra Dios, puesto que él perdió todo. Aún a su esposa, se quedó solo. Y en la soledad también su cuerpo fue afectado por unas terribles llagas y unas úlceras tremendas, tanto así que los perros le lamían las llagas. Pero Dios lo restauró. Y donde queremos ir es que con todo lo que Job sabía y conocía de Dios, cuando tuvo ese encuentro cara a cara con Dios, su vida cambió. Es que no podemos conocer al Señor de una relación personal cercana y seguir siendo los mismos. Si usted dice que conoce a Dios y sigue siendo el mismo, con las mismas debilidades o con los mismos defectos y no cambiamos, solo somos promesas, como el alcohólico que se hinca, hace una crucita con sus dedos y lanza un beso al cielo y le dice a la esposa: mi amor, no vuelvo a tomar, te juro por lo más sagrado, te juro por mi madre, por la memoria de mi madre, que es a quien yo amé o a quien yo amo, que no vuelvo a tomar. Muchas veces el que es infiel, que jura y perjura que va a cambiar, pero no cambia. porque hay una fuerza en su interior que lo lleva a hacer lo mismo y porque no ha tenido un encuentro personal con el Dios de la gloria. En la Biblia encontramos personajes que jamás volvieron a ser iguales. El apóstol Pablo era uno de ellos. Era perseguidor, era injuriador, era celoso. Él dio el visto bueno para que Esteban muriese apedreado. Él dio su consentimiento, también fue un criminal. Pero cuando él se encontró con Jesús camino hacia Damasco, su vida cambió rotundamente. Pedro, el apóstol, uno de los tres más cercanos a Jesús, no se bajaba la espada de la cintura. Pero cuando fue lleno del Espíritu Santo y conoció a Jesús, botó la espada. Y así podíamos hablar de muchas personas. Job era uno de ellos, pero Job dice: yo hablaba lo que no entendía, cosas demasiado maravillosas para mí que yo no comprendía. Oye, te ruego y hablaré, te preguntaré y tú me enseñarás. La humildad de Job es sorprendente cuando dice: de oídas te había oído. Algunos de nosotros sabemos de Dios por la historia. O sabemos de Dios lo que universalmente se sabe. Pero no hemos tenido un encuentro personal con Él que cambie nuestra vida desde adentro hacia afuera. Y haga de usted que es dama, una mujer transformada, una mujer cambiada, y haga de usted, caballero, un hombre transformado, un hombre con principios y valores. Muchas veces lanzamos besos al aire, pero no sabemos lo que estamos haciendo. Hicimos un voto de consagración, pero a la salida no vemos, le dice aquella. Está bien, le guiña el ojo y a la salida se van. ¿Dónde está el Dios que usted conoce? ¿Dónde está el temor de Dios? Hay quienes dentro de la reunión nos estamos haciendo ojitos y a la salida nos vamos para otro lugar. Y usted sabe de qué le hablo. Eso es una hipocresía. Eso no es conocer a Dios. Eso es engañarse a uno mismo. Por eso Job dice: de oídas te había oído, mas ahora está bien, le guiña el ojo y a la salida se van. ¿Dónde está el Dios que usted conoce? ¿Dónde está el temor de Dios? Hay quienes dentro de la reunión nos estamos haciendo ojitos y a la salida nos vamos para otro lugar. Y usted sabe de qué le hablo. Eso

0: Potente, ese joven prepotente, soberbio, altivo, orgulloso, aborrezco eso, me arrepiento, tengo un arrepentimiento de sentarse en polvo y en ceniza, porque hasta esa humillación llegaban los antiguos cristianos en Dios. Cuando se arrepentían, se sentaban en ceniza y se echaban polvo en la cabeza. Me arrepiento en polvo y ceniza porque de oídas te había oído, mas ahora mis ojos te ven. ¿Conoce usted a Dios? ¿Qué tanto? Se notará, como dicen los jóvenes hoy, habrán señales, cambios y transformaciones, evidencias tangibles de un verdadero cambio. Así que para poder transformarse en un joven, en un hombre nuevo, en un esposo nuevo, en una esposa nueva, es necesario tener una relación personal profunda con Dios. No hablo de ir cada 8 días y bueno, y de hacer algunas cositas. No hablo de relación personal, oración, meditación de la palabra y una conducta de vida diferente. Que Dios bendiga su vida y que tenga usted y tengamos todos una feliz y bendecida semana con la cobertura y la gracia de nuestro Dios.
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0: personal es, en realidad, un reflejo de nuestra fe. Estamos aquí para reflexionar, pero también para descansar en la paz que solo la música nos permite alcanzar. Vamos a dejar que esta melodía sea la banda sonora de tu oración en los próximos minutos. 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Cierra los ojos, respira profundo y deja que este tiempo comience.
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1: Mira, a mí me encantan los himnos de ahora, créeme. Ustedes saben que yo los canto. Pero hay algo de los himnos de ayer. Gracias por esos que tocan nuestro corazón. Sogózate con nosotros en él.

0: Una señora fue al salón de clases de su hija que cursaba el cuarto grado porque quería ayudar a la maestra con la fiesta del Día de los Enamorados. Cuando la maestra dijo a los muchachos que escogieran a su pareja, todos se rieron e inmediatamente señalaron a la niña más fea y menos respetada del salón. Era obesa, tenía dientes salidos y era tan tímida que no se atrevía a mirar a nadie directamente a los ojos.
1: Pobre niña.
0: Todos los muchachos, fingiendo terror, dijeron: «No nos ponga con Enriqueta. Podemos contraer alguna enfermedad. Líbrenos de la horrible Enriqueta».
2: Como lo escuchamos anteriormente, el rechazo y las ofensas de unos niños a otros puede provocar en los ofendidos una baja autoestima, además del aislamiento y la agresividad en algunos niños. ¿Cómo podemos criar niños amables? Aprenda sobre este tema a continuación. Hola, soy Wendy Cortés. Muchas gracias por compartir una vez más nuestro enfoque a la familia, cuyo tema de hoy ayudará a muchos padres a educar a sus hijos más pequeños para que sean agradecidos, amables y respetuosos con los demás niños, e incluso con los adultos. Ese es el propósito de este programa, ya que el Dr. Dobson junto a Alejandro Alba desarrollarán el por qué muchos pequeñines son un poco crueles con los niños que tienen algún impedimento o bien que poseen alguna cualidad que no es atractiva para ellos. Pero antes de ir al desarrollo de este tema, acompáñeme a escuchar este mensaje de interés.
3: ¿Pero qué estás haciendo con el bebé?
4: Inventé este aparato que hace que cuando el niño camine no se caiga.
3: ¿Y cómo se va a caer si has llenado todo el piso de espuma? Así nunca va a aprender a caminar.
4: Claro que sí, cuando tenga unos 10 años más.
5: Hay padres así, ¿no es cierto? 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
0: Alejandro, la tarea fundamental de padres y maestros es bastante clara. Debemos desarrollar mejores métodos para proteger las mentes jóvenes de las fuerzas destructivas que las podrían oprimir o mutilar. Para tal fin, he sugerido una estrategia que ofrece un elemento muy importante que podría ser crucial en la vida de cualquier niño o niña vulnerable. Espero que nuestros oyentes la encuentren útil y la puedan aplicar a sus propias vidas. Como ya lo he dicho en repetidas ocasiones, si pudiera cambiar un solo rasgo de la cultura occidental para lograr que hubiera un mayor porcentaje de niños y adultos saludables emocionalmente, lo que sugeriría sería que los adultos empezaran a enseñar a los niños a amarse y respetarse mutuamente. Lejos de ser amables y sensibles, los niños son terriblemente brutales y destructivos, especialmente con los lisiados, los feos, los que tienen problemas de aprendizaje, los extranjeros, las minorías, los niños bajos de estatura o muy altos, o los que son diferentes en cualquier rasgo, por insignificante que éste sea.
1: Y el daño que hacen con su conducta cruel puede tener efectos importantes y perpetuos en la vida de la otra persona.
0: Sin lugar a dudas. Aparentemente, por pláticas que he tenido con mis pacientes, los problemas emocionales se originan, ya sea en una relación con los padres, en donde no existe amor ni estímulo, o cuando se experimenta falta de aceptación y respeto por parte de los compañeros. En otras palabras, la mayoría de los problemas emocionales surgen como producto de relaciones destructivas con otras personas durante los primeros 20 años de nuestra vida. Si mi suposición es correcta, entonces los adultos deberían encauzar su creatividad en tal forma que enseñaran lo que es amor y dignidad. Los niños tienen impulsos destructivos hacia los débiles y los humildes, porque nosotros, los adultos, no nos preocupamos por enseñarles a sentir lo que sienten los demás. Quizás un ejemplo podría ayudar a explicar lo que quiero decir. Una señora fue al salón de clases de su hija que cursaba el cuarto grado porque quería ayudar a la maestra con la fiesta del Día de los Enamorados. Por lo general, cada estudiante cuenta el número de pretendientes que tiene como prueba de su valor social. La madre me dijo que la maestra anunció que la clase iba a jugar un juego y, por lo tanto, era preciso formar equipos de niños y niñas. Ese fue su primer error. puesto que los estudiantes de cuarto grado todavía no han experimentado la sensación hormonal que atrae a los sexos. Cuando la maestra dijo a los muchachos que escogieran a su pareja, todos se rieron e inmediatamente señalaron a la niña más fea y menos respetada del salón. Era obesa, tenía dientes salidos y era tan tímida que no se atrevía a mirar a nadie directamente a los ojos.
1: Pobre niña.
0: Todos los muchachos, fingiendo terror, dijeron: «No nos ponga con Enriqueta. Podemos contraer alguna enfermedad. Líbrenos de la horrible Enriqueta». La madre esperó a que la maestra defendiera a la pequeña niña importunada. Sin embargo, para su sorpresa, no les dijo nada a los niños insolentes y dejó que Enriqueta hiciera frente a esta dolorosa situación en soledad.
2: El amor y el respeto son dos aspectos que deben inculcársele a los más pequeños de nuestro hogar, para que puedan practicarlos durante toda su vida. Por eso hoy desarrollamos este tema sobre los niños amables y que en breve le presentaremos su conclusión. 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Continuemos con el tema de hoy.
1: Doctor, si usted hubiera estado allí, ¿qué hubiera hecho?
0: Si yo hubiera sido la maestra de Enriqueta, esos muchachos groseros y burlones hubieran tenido problemas. Por supuesto que hubiera sido mejor platicar con todo el grupo desde el primer día de clases sobre cómo evitar lastimar los sentimientos de los demás y, de esta manera, impedir cualquier incidente en el futuro. Pero si hubiera sucedido lo que, de hecho, pasó y el ego de Enriqueta estuviera, en consecuencia, hecho trizas, mi respuesta hubiera sido estar de su lado y hacer valer todo el peso de mi autoridad. Es probable que hubiera dicho algo más o menos así: «Esperen un momento. ¿Qué derecho tienen ustedes para decir esas cosas tan crueles de Enriqueta? Quiero que me digan, ¿quién de ustedes es tan perfecto como para que nadie se burle de él? Yo los conozco a todos ustedes bastante bien. Sé algunas cosas de sus hogares, conozco sus calificaciones y algunos de sus secretos personales. ¿Les gustaría que dijera a la clase esta información para que todos nos riéramos de ustedes de la misma manera en que ustedes lo hicieron con Enriqueta? Lo puedo hacer. Puedo hacer que ustedes se sientan terriblemente mal al grado de querer desaparecer. Pero escúchenme. No tengan miedo. Nunca los voy a avergonzar de esa manera. ¿Por qué no? Porque duele cuando los amigos se burlan de uno. Duele más que si se tropezaran con una piedra, o se cortaran un dedo, o los picara una avispa. Les quiero preguntar lo siguiente a los que estaban tan divertidos hace unos momentos. ¿Alguna vez se ha burlado de ustedes un grupo de muchachos o muchachas? Si no lo ha hecho, prepárense, porque algún día lo van a hacer también. Alguien va a señalarles con el dedo y se van a reír de ustedes en su propia cara. Y cuando eso ocurra, quiero que recuerden lo que ha sucedido hoy aquí.
1: ¿Cómo cree usted que los muchachos hubieran respondido a sus palabras?
0: Cuando un maestro fuerte y amable sale en defensa de la niña o el niño más desvalido del salón, algo dramático ocurre. El ambiente ya no es el mismo. Todos los niños sienten una sensación de alivio. El mismo pensamiento se agita en sus cabezas. Piensan, si Enriqueta está segura de no ser ridiculizada, aún ella, que es obesa, yo estoy seguro también. ¿Ve usted? Si un maestro defiende a la niña menos popular del salón, está demostrando, en primer lugar, que no tiene consentidos. En segundo lugar, manifiesta que respeta a todos sus alumnos. Y por último, que dará su apoyo a quien sea tratado injustamente. Estas tres virtudes son muy apreciadas por los niños y contribuyen a la salud mental de todos.
1: Doctor, ¿y qué pueden aprender los padres de todo esto?
0: Mire, Alejandro, pueden aprender que es preciso defender al que es tratado injustamente en el vecindario. Es necesario hacer saber a los demás que usted tiene el valor de hablar a favor de los que son rechazados. Pero, honestamente, no sé por qué tengo que decir esto. Se me hace difícil entender cómo es posible que les tenga que hacer esta recomendación a los adultos y decirles que amparen a la niña o al niño vulnerable que no tiene posibilidades de defenderse.
1: Quizás sea porque de alguna manera los adultos pensamos que no tenemos derecho a intervenir en el mundo de las riñas infantiles.
0: Bueno, yo considero que sí tenemos el derecho. En realidad, tenemos la obligación de hacerlo y decir, es preciso que se entienda que nadie será tratado sin respeto en esta casa. Punto. Esta es una exigencia que los niños agradecen, aun cuando tengan la intención de desobedecerla. Alejandro, mi opinión sobre este tema ha sido influenciada significativamente cuando veo a niños de otras culturas. Me he dado cuenta de que no todas las sociedades son tan competitivas y tan amenazantes para el ego de los jóvenes como la nuestra. Este hecho fue enfatizado por un amigo que es pediatra, quien recientemente visitó la República Popular China. Con sorpresa, observó que los niños chinos reaccionaban de manera muy diferente a como lo hacen los niños occidentales al estar en grupo y en público. Casi no eran tímidos, inseguros ni reservados, características típicas de nuestros estudiantes cuando se encuentran delante de sus compañeros. A pesar de la presencia de visitantes en sus aulas, estos niños recitaron sus lecciones sin demostrar inquietud alguna.
1: Doctor, ¿y por qué existe esa diferencia tan notable en cuanto al comportamiento social?
0: Tal parece que los niños chinos tienen más confianza en sí mismos porque, en realidad, viven en un ambiente menos amenazante. Se les enseña, como consecuencia del sistema comunista, a ver a los otros muchachos como sus camaradas y compañeros de trabajo.
1: Así que se reduce la competencia.
0: Exacto. Y también se hace hincapié en la cooperación. En consecuencia, el clima en donde usted crece es menos agresivo. Definitivamente, considero que sería bueno enseñar a nuestros hijos las virtudes de la cooperación y el respeto a la humanidad. Después de todo, eso es lo esencial del mensaje cristiano.
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6: Miguel, en una clase de la universidad, un profesor nos dijo que el virus del VIH-Sida es 100% prevenible con el uso del condón.
7: Cari, déjame decirte que tu profesor se equivoca. Estudios demuestran que los condones fallan en casi un 15%.
6: Increíble, entonces no son tan seguros como dicen.
7: Así es, Cari, si bien es cierto, el uso del condón reduce el peligro de contagio, el problema es que siempre hay algún tipo de peligro latente.
6: Y recuerda que aparte del VIH, también existe la posibilidad de contagiarse de muchas otras enfermedades.
7: Como el herpes, la gonorrea y el virus del papiloma humano.
6: Exactamente, es como saltar de un avión con un paracaídas que tiene 15% de probabilidades de no abrirse.
7: Tienes razón, Cari, eso sería demasiado peligroso. Es por eso que la abstinencia sexual antes del matrimonio y la fidelidad después de casarse son el único método para eliminar completamente el peligro de contagio. 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
2: Le recordamos que puede enviarnos sus comentarios. 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Participaron en esta audición Alejandro Alba junto a nuestro anfitrión, el Dr. Dobson, en la voz de Roberto Cruz. Y en la realización de este programa, agradecemos al Departamento de Producción de Enfoque a la Familia, compuesto por David Brenes, Juan Ovalle, Daniel Guzmán, René Montiel, David Ramírez y Cristian Jiménez. Le acompañó Wendy Cortés. Hasta un próximo Enfoque a la Familia. Ayudamos a las familias a mejorar.
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1: Muchas veces usted me ha escuchado hablar acerca de Dios me habló, Dios me dijo, y eso cuestiona mucho a las personas, ¿sabe? Cuando yo vivo en una constante intimidad con Dios, no estoy queriendo decir con esto que me la paso de rodillas, que todo el tiempo estoy dándome golpes de pecho y por mi culpa y Señor, todo el tiempo con las manos levantadas, no. Pero si en mi andar diario voy caminando, voy conduciendo, hablo con Él a toda hora. Mi comunión es con Él, leo su palabra, leo ese manual de instrucciones, todos los días hago una dosis. Eso me da una intimidad diaria con Él, eso me da una relación diaria con Él. Entonces, eso se ha vuelto en mi vida diaria una relación permanente que me permite tener autoridad para hablar lo que estoy hablando. ¿Qué quiero decirte con esto? Que a veces ustedes me dicen o quieren preguntarme o se preguntan cómo hacer para que Dios me hable, cómo saber la dirección de Dios, el direccionamiento que Él tiene para mi vida, cómo caminar bajo ese fluir. Entonces yo le quiero decir que eso puede pasar en su vida sin necesidad de ser la persona que hace las dosis, porque usted podrá compararse y decir, ah, no, pero es que Él hace las dosis, Él tiene una revelación directa de Dios. Y sí, cada dosis tiene el toque de Él, y si no lo tuviera no pasaría nada. Pero quiero decirte que antes de hacer las dosis también tenía una relación con Dios, y esa relación la alimento todos los días. Y como se lo dije una vez a alguien cuando me quiso preguntar con cierto dejo de señalamiento, ¿usted cómo sabe que es Dios el que le habla? Y yo le dije, pues es con Dios el que hablo. Si andara con el diablo, pues el diablo me hablaría y andaría en el mundo del diablo, de las tinieblas, pero yo ando es con Dios y Él es el que permanentemente me habla. No quise ser grosero, pero es que a veces la gente quiere señalarte, sopesar tus cosas y sacarte de tu fe. Y la verdad a mí me ha funcionado, y lo que a mí me funciona es lo que yo hablo. Mi verdad es esta y esto es lo que yo te comparto. ¿Qué pasa cuando yo no dejo fluir el favor de Dios en mi vida? Pues me vuelvo una persona que no soy sensible a lo que Él quiere decirme. Yo creo que nosotros todos los días, si aprendemos y practicamos como cuando usted se levanta y empieza a hacer ejercicio y después vuelve y lo hace y ya coge un hábito, pues así mismo es mi relación con Dios. Ya es una relación en la cual yo siento hacer cosas, y cuando yo siento hacer las cosas obedezco y veo el resultado. Cuando siento que debo parar y orar por una persona, cuando siento que debo dar algo en donde tengo que entregarlo. Yo no sé, tantas cosas que no quiero en detalle decirte qué es, pero que funcionan como tal. Es decir, lo que yo quiero decirte es que nosotros tenemos que tener abierto nuestro corazón a eso que Dios quiere hablarnos. Aprender a ser prontos para seguir, mejor dicho, esa es la palabra. Aprender a ser prontos para seguir ese fluir del amor que Dios pone en cada uno de nosotros. O sea, mantenernos abiertos, nuestro corazón, a la compasión de los demás. Cuando yo soy abierto a eso, es Dios hablándome, es Dios diciéndome y me va confirmando. Es como cuando Dios hace un milagro en mi vida, veo respuestas, la fe se va acrecentando, porque veo que Él es verdad y que Él es real y que funciona y que es así. Entonces hoy te vengo a decir con todo el respeto y con todo el amor que tenemos que estar atentos a lo que Dios quiere decirnos. Su palabra me dice que el gran amor de Él nunca se acaba y que su compasión jamás se agota. Cada mañana se renuevan sus bondades y que es grande su fidelidad. Eso está en el libro de Lamentaciones, en la palabra de Dios, en el manual de instrucciones, en el capítulo 3, verso 22. El amor del Señor nunca se acaba, y Él no se va a acabar para hacer compasión al que necesita, a usted, a mí, a cualquier ser humano, y más cuando nosotros le buscamos. Hoy la invitación es a que no nos detengamos a tener compasión por los demás, a que no nos detengamos por eso que el Señor nos da, ese sentir que pone en nuestro corazón, y que seamos atentos a hacerle caso. Una historia que escuché de una persona que su papá le realizaban diálisis, y él acompañaba a su papá a eso y lo dejaba, y las diálisis se demoraban mucho. Entonces normalmente este hijo dejaba a su papá, se iba a hacer mercado, tareas que tenía que hacer, porque eran 4 o 5 horas que se quedaba ese papá haciendo o le estaban practicando esas diálisis. El hijo lo que hacía era llevarlo, dejarlo y seguir haciendo labores y pasar 4 o 5 horas para no perder tiempo y avanzar. Pero ese día, un día en especial, este hijo sintió que no debía irse y se quedó con su papá charlando. Le tomó su mano mientras le hacían esa dolorosa y tormentosa diálisis que solo el que las padece y las ha vivido sabe de qué estoy hablando. Entonces esta persona se queda con su papá, que le están haciendo la diálisis, y se queda todo el tiempo. Y esa diálisis duró, como te digo, muchas horas, pero este hijo se quedó hablando, compartiendo. Cuando ya después le quitaron todo y lo llevó él a su casa, se fue a despedir, el papá le da el abrazo, no el normal de todos los días, sino que le da un abrazo súper especial a su hijo y no lo suelta. Y entonces su hijo también se funde en ese abrazo y le dijo: eres el mejor hijo que un padre puede tener, gracias por compartir este día conmigo. El hijo se va, se siente bien ese día y dijo: ve, tan raro, yo ese día sentí no irme como siempre, sino sentí quedarme. Y ese día en la noche el papá sufre un infarto y muere. Pregunto, ¿qué sería de ese hombre si no hubiera hecho caso o no hubiera sido sensible a esa compasión que sintió? Yo creo que sería terrible. Yo creo que nosotros hoy tenemos tiempo de ser más sensibles a cuando sentimos darle un rosconcito, un cafecito, un abracito, una palabra de aliento, una oración. Algo tenemos que entregarle a alguien que lo necesita, porque nosotros no podemos cerrar nuestro corazón a la compasión. Tenemos que aprender a ser prontos para seguir ese fluir del amor de Dios en nosotros. Ese fluir, y ahí es donde Dios te va a enseñar y vas a aprender qué es sentir de Dios. Me habló el Señor, mi corazón fue doblegado a compasión por esto. Entonces el fluir de Dios es eso, de eso se trata. Dios me habló, Dios me mostró, Dios me enseñó, a eso uno se refiere. Y en ese fluir diario, eso va a acrecentarse de tal manera que usted va a sentir de una manera especial la presencia de Dios. Así que hoy, amigos, solamente la invitación es a que seamos compasivos, a que entendamos que las personas necesitan de nosotros. Padre, gracias por esta dosis, gracias por cada oyente, gracias por tu palabra, gracias por tu amor. Que nunca se apague la sensibilidad en nosotros. Que hoy se acrecente la sensibilidad para ayudar, para entregar, para dar eso que tú quieres que nosotros demos. Para que no se detenga tu amor, para que no se detenga este gran fluir para servir. Mayores serán las bendiciones que llegarán a tu vida en el nombre de Jesús. Verás la gloria de Dios. Cuando tú das, mayor será lo que recibes en el nombre de Jesús. Eso es verdad y eso va a funcionar en tu vida. Eso lo creo. Te mando un abrazo y te bendigo.

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2: Momentos de esperanza. Los malos no siempre se saldrán con la suya. Libro de Job, capítulo 21, versículo 17. Oh, cuántas veces la lámpara de los impíos es apagada, y viene sobre ellos su quebranto, y Dios en su ira les reparte dolores. Serán como la paja delante del viento y como el tamo que arrebata el torbellino. Dios guardará para los hijos de ellos su violencia y les dará pago para que conozca. Verán sus ojos su quebranto y beberá de la ira del Todopoderoso. Porque qué deleite tendrá él de su casa después de sí, siendo cortado el número de sus meses. El ser humano, por lo común y lo corriente, no tomamos en cuenta que lo que hacemos hoy nos traerá una cosecha el día de mañana, sea para bien o sea para mal. Como lo dice el proverbio del sabio rey Salomón: el que da mal por bien no se apartará el mal de su casa. Nosotros tenemos que apuntarle, trabajar día a día para hacer el bien. No importa si haciendo el bien recibimos males, recibimos amenazas o recibimos violencia a pago de hacer el bien. Tarde o temprano el impío será quebrantado. Tarde o temprano aquel que obra mal, aquel que hace mal, que secuestra, que roba, que hace violencia, que asesina, que asalta, la vida le pasará factura. Porque la Biblia dice en Gálatas, en la carta del apóstol Pablo a los Gálatas: no os engañéis, Dios no puede ser burlado. Todo lo que el hombre sembrare, eso también cosechará. El que siembra tempestades, heredará viento. El que siembra males, cosechará males. El que siembra una sonrisa, cosechará también una carcajada, pero el que siembra ira, el que siembra violencia, cosecha violencia. Nosotros, lamentablemente, vivimos en una sociedad que se ha degradado día con día, que no tiene respeto ni el valor por la vida. Hoy es común la maldad, el homicidio, el robo, el latrocinio. Vivimos en una sociedad corrupta que ha vivido, que ha hecho de la corrupción su estilo de vida. Cambiar ello sí se puede, pero no es fácil. Hay que trabajar desde las bases, desde la niñez, y formar una nueva futura generación de hombres y de mujeres con pensamientos distintos. Lamentablemente, todo mundo busca llegar al poder desde cualquier esfera, no siempre para hacer el bien. Eso lo tenemos que tomar bien en cuenta. Job, en cambiar ello, sí se puede, pero no es fácil. Hay que trabajar desde las bases, desde la niñez, y formar una nueva futura generación de hombres y de mujeres con pensamientos distintos. Lamentablemente, todo mundo busca

0: mal, prepárese que su lámpara se apagará más temprano que tarde. Su éxito llegará a su fin más temprano que tarde, porque está escrito en la bendita y gloriosa palabra de Dios. ¿Cuántas veces la lámpara de los impíos es apagada y viene sobre ellos su quebranto? Y Dios en su ira, ¿sabe qué dice? Les reparte dolores. Usted ha observado en su conducta y dice, ¿por qué a mí todo me sale mal? ¿No será que usted anda obrando, operando en el mal todo el tiempo? Dios dice, les reparte quebranto y dolores. Serán como la paja delante del viento. La paja se la lleva el viento, el tamo se lo lleva el viento. Y como el tamo que arrebata el torbellino, escuche lo que dice, Dios guardará para los hijos de ellos su violencia y les dará su pago para que conozca. Verán sus ojos su quebranto y beberá de la ira del Todopoderoso. Coincidencia o no, yo no lo sé. Pero el gobernador, el alcalde de Texas dijo, si Dios fuese inmigrante, también lo deportaríamos. Y menos de 12 horas ocurrió el desastre. Ajá, se les olvida que Dios tiene el control de todo. No sé si es en pago a sus palabras, yo no lo sé. Pero sí sé que el Todopoderoso gobierna, que el Todopoderoso domina. Y que nosotros no somos los que creamos todos, somos creación del Todopoderoso. Y Él tiene el poder, la autoridad, la soberanía y el dominio para hacer lo que Él quiera hacer. Así que, humillados, pequeños, somos más bonitos delante de Él que altivos, orgullosos y soberbios. Dios nos ayude a hacer siempre el bien, a obrar en el bien, a sembrar el bien y hacer lo correcto y justo delante de Él, para que mañana no tengamos que pasar calamidades y dolores. Feliz, bendecido día para todos.
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1: Jesucristo dijo lo siguiente: el que tenga oídos para oír, oiga. Y tal vez uno diga, pero todo el mundo tiene oídos. No, no todo el mundo tiene la capacidad mental para oír lo que tú tienes que decir. Y hay quienes mentalmente no venden porque dicen, ¿y si digo y me dicen que no? Sencillo, simplemente lo que tú tienes que es valioso no es para ellos, pero hay otras personas para las cuales es tu mensaje. Es simplemente llegar al lugar donde están las personas adecuadas para tu producto.
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5: Momentos de esperanza, amor genuino y verdadero. Romanos capítulo 12, versículo 9 en adelante dice: el amor sea sin fingimiento, aborreced lo malo, seguid lo bueno, amados los unos a los otros con amor fraternal, en cuanto a honra, prefiriendo los unos a los otros, en lo que requiere diligencia, no perezosos, fervientes en espíritu, sirviendo al Señor, gozosos en la esperanza, sufridos en la tribulación, constantes en la oración. Esta es una lista de deberes y obligaciones de cada uno de los que hemos recibido la gracia y el favor de nuestro Dios, y por supuesto que le servimos a Él. Y si la Biblia nos habla de que nuestro amor sea sin fingimiento, esto nos da la pauta de que hay amor fingido, por supuesto. Pero Dios nos llama a ser genuinos, a ser auténticos. Usted sabe que si hablamos de prendas, de lociones, de artículos en el mundo, hay genuinos y hay imitación. Pero lo genuino, lo original, es costoso y no es producido en masa, no es producido en abundancia, por eso es que es caro. Por eso es que una camisa original es cara, una loción original es cara. Vemos también en la parte automotriz, los automóviles versión limitada son más costosos que los demás porque su producción es menos. Bueno, si nos vamos a la parte espiritual, el amor verdadero, el amor genuino, también es costoso, requiere un precio que hay que pagar. Pero la Biblia nos habla de que nuestro amor sea un amor genuino, sea un amor original, no sea fingido. Para ello nos exhorta a aborrecer lo malo y seguir lo bueno. ¿Qué cuesta aborrecer lo malo? Por lo común nosotros amamos y apreciamos lo malo y despreciamos lo bueno. Pero la Biblia nos habla aborrecer lo malo y seguir lo bueno. Y nos habla del amor verdadero. Nos dice, amaos los unos a los otros con amor fraternal, con amor genuino, con amor original, con amor verdadero. Y en cuanto a honra, prefiriendo los unos a los otros. ¡Qué maravilloso! Creo que si nosotros practicáramos estos principios espirituales, estos valores espirituales, viviésemos en una sociedad más equilibrada, en una sociedad más justa, más acorde al buen vivir. Pero nosotros, lamentablemente, vivimos en una sociedad degradada, en una sociedad que practica antivalores en lugar de practicar valores espirituales. Nos habla de que tenemos que ser diligentes, abandonar la pereza, la desidia, la ociosidad, ser diligentes. ¿Quién es alguien diligente? El diligente es aquella persona que hace más de lo que se le pide. Por el contrario, el negligente solo hace lo que se le demanda y lo hace cuando quiere. Pero el diligente hace las cosas con prontitud, con excelencia, con esmero y hace más de lo que se le pide. Es decir, va por la milla extra. Nos llama al Señor a ser diligentes y no perezosos, fervientes en espíritu, sirviendo al Señor con actitud, con deseo, con amor, con gozo. Nos habla de ser gozosos en la esperanza, sufridos en la tribulación, pero constantes en la oración. Y la lista es maravillosa. Dice el versículo 15, gozaos con los que se gozan y llorad con los que lloran. Hay que solidarizarse con el que es perseguido, con el que está siendo afligido. Pero también hay que gozarse con los que se gozan. Mi amado, mi amada, esta mañana debemos nosotros abandonar todo lo malo, seguir lo bueno, y debemos practicar ese amor verdadero, practicar ese amor genuino y sobre todo ir por la milla extra, no conformarnos, dar algo más de lo mejor. Eso se llama excelencia. Dios los bendiga de manera muy especial. Feliz y bendecido fin de mes, con la gracia de Dios, con la cobertura y su grande misericordia. Bendiciones.
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entonces oí una gran voz que decía desde el trono: el tabernáculo de Dios está entre los hombres, y Él habitará entre ellos, y ellos serán su pueblo, y Dios mismo estará entre ellos. Él enjugará toda lágrima de sus ojos, y ya no habrá muerte, ni habrá más duelo, ni clamor, ni dolor, porque las primeras cosas han pasado. El que está en el trono dijo: yo hago nuevas todas las cosas.

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1: ¿Te has puesto a pensar que hoy puede ser el último día de tu vida acá en la Tierra? ¿Te has puesto a pensar que qué legado estás dejando a esos seres queridos? Ahora, no estoy deseándote la muerte, no. Pero algo que he aprendido es que cada día tenemos la misma probabilidad que cualquier otra persona en la Tierra. Sí, de seguir viviendo o no. Pero más allá de esto, lo que quiero hablar en este momento, en esta dosis, es ¿qué legado estoy dejando? ¿Qué legado estás dejando tú? Cuando me puse a mirar definiciones de legado, me encontré con esta que quiero resaltar para hablar de este tema. Y encontré esta definición, dice, lo que se deja o transmite a cualquier sucesor. Esa es una de las definiciones de legado. Y yo miro en la historia de la palabra de Dios, de mi manual de instrucciones, que hay muchos hombres que dejaron legado. Moisés dejó legado a Josué. Elías dejó legado a Eliseo. Nuestro Señor Jesucristo dejó un legado maravilloso en los discípulos. Entonces, ¿qué legado estamos dejando hoy día? Si hoy fuera mi último día de mi vida, ¿cuál es el legado que estoy dejando aquí? A veces vivimos la vida sin sentido. No nos interesa dejar un legado y a lo mejor hay gente que puede estar escuchando este audio y va a decir, no me interesa, pero como papá, como abuelo que ya soy, quiero dejar el mejor legado y el mayor legado que puedo transmitirle a los míos, y es el amor hacia Dios. Que haya conciencia en los que me rodean, en mis seres queridos, más cercanos, como mis hijos, mis nietos y la gente que está alrededor mío, mi esposa, ser el testimonio para ella y para quienes me rodean de que soy solamente lo que soy por su favor, por su gracia, por lo que Dios ha permitido en mi vida. Entender que el amor hacia Dios y la conciencia que tengo es que somos solamente de Él y para Él. Y a veces pienso que cuando ya no esté en la tierra, quiero que mis hijos, mis nietos y la gente que me conoce, pues tal vez van a encontrarse más de una dosis por ahí y se van a dar cuenta que ese papá, que ese esposo, que ese abuelo, que ese tío, que ese hermano dejó un legado y que ese legado de pronto sirva. Y esto me hace estar tranquilo, porque a pesar que soy imperfecto, que no soy el mejor papá, que no soy el mejor abuelo, que no soy el mejor esposo, puedo decir con certeza que estoy dejando un legado a los que amo, inclusive a los que están asistiendo al Ministerio Roca, la gente que está conociendo, porque no se trata solo de William, se trata de un legado, que esto no pare. Y cuando pienso en dejar ese legado, también pienso en ser recordado como ese hombre, repito, imperfecto, pero que decidió buscar la perfección cada día en Cristo Jesús, que tropecé cientos de veces, pero que me levanté en cada una de ellas. Un hombre que a pesar de ser débil, trato de ser fuerte en esa debilidad. Un hombre que aprende de los errores y que transmite esos conocimientos a otros, que como ese hombre van a pasar por lo mismo, tal vez mis hijos, mi familia y usted que me está escuchando. Entonces, ¿cuál es ese legado que usted está dejando a esas personas que usted ama? ¿Cómo vas a ser recordado? Hoy esta dosis es solamente para decirte y animarte a vivir cada día con la única intención de dejar un legado, que la gente pueda decir, oye, esta persona, este hombre, esta mujer, verdaderamente era una hija de Dios o un hijo de Dios. Que la gente, al recordarte, pueda ver en ti la imagen de Cristo reflejada. Que el día que ya no estemos acá en la tierra, podamos ser ejemplo a imitar para aquellos que se quedan. Que la gente quiera ser como tú eres. Que la gente quiera imitarte porque tú también imitas a Cristo. Por eso Pablo dijo en la palabra de Dios, 1 Corintios 11:1, sed imitadores de mí, así como yo de Cristo. Sed imitadores, imítenme, así como yo estoy imitando a Cristo. Así que hoy la invitación es a vivir cada día como si fuera nuestro último día. Vivámoslo con pasión, con esa pasión tan fuerte por agradar a Dios y que nos haga reflexionar que en todo lo que hacemos lo agrademos y que pidamos perdón porque a lo mejor hoy no lo hemos agradado. Que cuando yo responda a mi esposa, calle y baje la voz y no sea una persona airada ni con mis hijos ni con los que me rodean, sino quiero agradar a Dios. Y esas personas que buscamos a Dios e intentamos agradarlo, vamos a estar en un entorno mucho mejor. Pidámosle perdón a Dios, porque tal vez hoy es nuestro último día, no lo sabemos. Repito, no deseo eso para ti, pero que Dios de una u otra manera se sienta tan orgulloso de lo que somos y hacemos, como si estuviéramos viviendo ese último día. Padre, gracias por esta dosis, gracias por este audio, gracias por cada persona que está escuchándola. Gracias por mi vida, Señor. Te doy gracias por permitirme hacer esto. Hoy te pido perdón por mis errores. Hoy te pido perdón por mis pecados. Dile eso a Dios. Perdóname porque caí, porque fallé y porque necesito levantarme en ti. Quiero ser imitador tuyo. Quiero aprender a agradarte todos los días. En el nombre de Jesús.

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